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0: 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La Municipalidad, en conjunto con la Corporación Municipal de Colina, anunció la puesta en marcha de la Unidad de Neurodiversidad Comunal, UNEC, una innovadora estrategia orientada a brindar atención integral a niños, niñas y adolescentes con condiciones del neurodesarrollo y desafíos en salud mental. La iniciativa busca articular de manera coordinada las áreas de salud, educación y familia, con el objetivo de garantizar trayectorias de atención continuas y evitar la fragmentación de los apoyos. De esta forma, se promueve la inclusión, el bienestar y el ejercicio de derechos en la comuna de Colina. Con esta implementación, la Municipalidad y la Corporación de Colina reafirman su compromiso con una atención más cercana, coordinada y oportuna, avanzando hacia una comuna más inclusiva y con mayores oportunidades de desarrollo para sus familias. Colina marca un nuevo hito en materia de seguridad y sustentabilidad al convertirse en la primera comuna rural de la región metropolitana en incorporar motocicletas eléctricas con tecnología de intercambio de baterías, un innovador sistema que permite mejorar la eficiencia operativa, reducir emisiones contaminantes y avanzar hacia un modelo de movilidad más limpio y sostenible. 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

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La Municipalidad, en conjunto con la Corporación Municipal de Colina, anunció la puesta en marcha de la Unidad de Neurodiversidad Comunal, UNEC, una innovadora estrategia orientada a brindar atención integral a niños, niñas y adolescentes con condiciones del neurodesarrollo y desafíos en salud mental. La iniciativa busca articular de manera coordinada las áreas de salud, educación y familia, con el objetivo de garantizar trayectorias de atención continuas y evitar la fragmentación de los apoyos. De esta forma, se promueve la inclusión, el bienestar y el ejercicio de derechos en la comuna de Colina. 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Colina marca un nuevo hito en materia de seguridad y sustentabilidad al convertirse en la primera comuna rural de la región metropolitana en incorporar motocicletas eléctricas con tecnología de intercambio de baterías, un innovador sistema que permite mejorar la eficiencia operativa, reducir emisiones contaminantes y avanzar hacia un modelo de movilidad más limpio y sostenible. 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

0: 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Colina marca un nuevo hito en materia de seguridad y sustentabilidad al convertirse en la primera comuna rural de la región metropolitana en incorporar motocicletas eléctricas con tecnología de intercambio de baterías, un innovador sistema que permite mejorar la eficiencia operativa, reducir emisiones contaminantes y avanzar hacia un modelo de movilidad más limpio y sostenible. La incorporación de esta flota de motos eléctricas se suma al Plan de Seguridad Municipal de Colina, el cual contempla la reciente puesta en marcha de una nueva central de monitoreo comunal, equipada con más de 300 cámaras de televigilancia interconectadas con Carabineros de Chile, además de vehículos municipales con software para detectar automóviles con encargo por robo y el funcionamiento de centros comunitarios de seguridad ubicados en puntos estratégicos de la comuna. 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
1: Yo creo que sí.
2: Si Masi vuelve a poner un ritmo así, lo vuelvo a partir. ¿Qué fue? 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

0: 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La municipalidad, en conjunto con la Corporación Municipal de Colina, anunció la puesta en marcha de la Unidad de Neurodiversidad Comunal, UNEC, una innovadora estrategia orientada a brindar atención integral a niños, niñas y adolescentes con condiciones del neurodesarrollo y desafíos en salud mental. La iniciativa busca articular de manera coordinada las áreas de salud, educación y familia, con el objetivo de garantizar trayectorias de atención continuas y evitar la fragmentación de los apoyos. De esta forma, se promueve la inclusión, el bienestar y el ejercicio de derechos en la comuna de Colina. Con esta implementación, la municipalidad y la Corporación de Colina reafirman su compromiso con una atención más cercana, coordinada y oportuna, avanzando hacia una comuna más inclusiva y con mayores oportunidades de desarrollo para sus familias. Colina marca un nuevo hito en materia de seguridad y sustentabilidad al convertirse en la primera comuna rural de la región metropolitana en incorporar motocicletas eléctricas con tecnología de intercambio de baterías, un innovador sistema que permite mejorar la eficiencia operativa, reducir emisiones contaminantes y avanzar hacia un modelo de movilidad más limpio y sostenible. La incorporación de esta flota de motos eléctricas se suma al Plan de Seguridad Municipal de Colina, el cual contempla la reciente puesta en marcha de una nueva central de monitoreo comunal, equipada con más de 300 cámaras de televigilancia interconectadas con Carabineros de Chile, además de vehículos municipales con software para detectar automóviles con encargo por robo, y el funcionamiento de centros comunitarios de seguridad ubicados en puntos estratégicos de la comuna. En seguridad e innovación, Colina somos todos. ¿Necesitas valorizar algún programa? 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
1: Muchas gracias, perrito. Buenos días, Carlitos. El bueno, el único acá en esta emisora, en esta empresa, que es bueno. Ahí te la dejo, ¿no? ¿Cómo están? Buenos días, perrito. ¿Cómo están? ¿Cómo están? Un nuevo día, una nueva jornada que ojalá sea, pero muy buena. Oye, no hace frío, perrito lindo. Hay como 11 o 12 grados, perrito lindo. Dicen que podría haber agüita para mañana. Para mañana. Oye, una mala noticia inmediatamente en la mañana. Y lo publicamos a través de nuestra radio. La autora de tantos éxitos como Total Eclipse of the Heart, o sea, Eclipse Total del Corazón. Se encontraba ingresada en Portugal y había cancelado su gira de concierto durante esta misma fecha. La cantante Bonnie Tyler ha fallecido a los 75 años de edad. Intérprete de grandes himnos de los 80 como Total Eclipse of the Heart o también Holding Out for a Hero, la galesa se encontraba de gira en Portugal y, de hecho, aún tenía varios conciertos por delante, perrito lindo. La noticia fue confirmada por su equipo de producción pocas horas después de su fallecimiento en el país luso, en el que llevaba semanas ingresada después de haber estado en coma, perrito lindo. Murió a los 75 años y fíjate, con conciertos que estaban pendientes, perrito lindo. Uy. Un abrazo al cielo, tremenda, tremenda, tremenda voz. La de Bonnie Tyler, un ícono de la música. Ay, ¿por qué se, uno dice, ¿por qué se mueren los buenos, perrito lindo? No digo eso, no me vaya a pasar algo, Carlito el bueno, cuando vaya a salir. Bueno, no me pasó ayer, puede pasar hoy día. No, ya, no sean tontos. Perdón, perrito. Sigo con esta tos que no sé, no me quiere dejar esta tos. Perritas y perritos, 8:12. Nadie en el WhatsApp y pueden pedir sus canciones, solamente latino hoy día, Carlito, ¿cierto? Sí, solamente latino. Así que tenemos un tremendo programazo preparado, como siempre, para compartir con todas ustedes, chicas, con todos ustedes, chicos. Así que, Carlito, está preparado, está arreglando toda una batería de material para el día de hoy. Busca una, la desecha. No, dice, esta sí podría ser. No, Oye, tócate cualquiera menos Lamento Boliviano, que lo escucho todos los días, perrito lindo, ¿eh? Ya, eso era. Esa es una cosa interna, perrito. Ahora sí, ahora sí. Póngale play.

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1: 8:26, amigas y amigos. Oye, perritas y perritos, me pidieron una de Vinia Hernández, me dijeron la que sea, perrito lindo, al gusto de Carritos el Bueno. Ya. Una cosa, lo otro, por esto de la temperatura que algunos dicen, oye, no está heladito la mañana. Claro, no está heladito hoy día. Efectivamente, para que ustedes sepan, se habla de agüita probablemente para mañana en Colina, probablemente, pero algunas gotitas nomás. Si van a caer, van a caer unas gotitas nomás. Y va a haber temperatura alta, fíjate, sábado y domingo, por si tienen alguna cosita programada para este fin de semana, perrita, perrito. Lo que sí está claro, que después del feriado del jueves 16, que son las Cármenes, la próxima semana, ese fin de semana sí que va a haber agüita acá en Colina y en la región metropolitana. Viernes 17, sábado 18, por ahí. Pero antes no, así que lo de mañana, estas precipitaciones que se hablan, pueden ser, pero pueden ser débiles, ¿eh? O sea, dos gotitas, una para usted, Carlito, y otra para mí. No sé si alcanzará para la gente, ¿ya? Eso es lo que al menos dicen la gente que sabe de esto del tiempo, del pronóstico del tiempo, perrito, ¿ya? Así que hoy día, más que agradable la temperatura, no estaba tan helado, ni escarchado como los otros días, ¿sí o no, perrito? Estábamos una ola de frío, todo es una ola. Todo es una ola. Ola de frío, ola de calor, ola de... Hola, hola, hola, hola, ¿cómo está? Hola. Puras olas. Así que eso. Eso quería destacar porque me estaban preguntando, ¿cuándo llueve, don Umber? Me pusieron acá así. Umber, ¿cuándo llueve? Mira, se dice que probablemente mañana, pero caerían unas gotitas nomás. Y si va a llover acá, en la región metropolitana y acá en nuestra comuna, debería ser el próximo fin de semana. Manuel, déjate de hablar tanto, hombre, por Dios. No puede ser una cosa así. Hola, Carlito, ¿cómo está? Buenos días. Hola, Humberto, ¿cómo está, perrito? Listo. Quiero una canción. No. Tiene que contar parte de su vida, parte de su trabajo, parte de la familia. Y sigue grabando. Mientras yo hablo acá, sigue grabando. Mira, para ser exacto, ojalá que sea algo bueno, si no te corto. 1:36.
2: Muy buenos días, mis queridos amigos. ¿Cómo están ustedes? Don Humberto Forever, perrito Alarcón. Carlitos el Bueno, auditorio. Muy buenos días. ¿Cómo estamos, perrito? Día jueves ya. ¿Cómo pasa la semana? Ahí le envié una fotito.
1: No me envíes foto.
2: Las nubes, el paisaje.
1: No me envíes foto.
2: De este día jueves. De pie lo que queráis.
1: No hemos dicho eso.
2: Perrito, después de... Oiga, que pasan cosas.
1: Pasan cosas.
2: Dijimos que en julio iban a pasar hartas cosas.
1: Sí.
2: Pasó de todo ayer.
1: Pasó,
2: ¿no?
1: Sí.
2: Unas que otras cosas.
1: Ya.
2: Pasaron. Pero solucionables.
1: Claro, todo.
2: Algunas, pero la otra hay que saberlas llevar, ¿no?
1: Exactamente.
2: Pero bueno, ahí estamos aquí escuchando a los perritos, ya laborando. Echándole un poquito de agua a los...
1: Sí, pues sí, está seco igual, pues, hijo lindo.
2: Así que...
1: Pero ahí hay pura tierra, no hay pasto.
2: Estamos para escuchar el programa y...
1: Hay pura tierra.
2: Noticias
1: nomás.
2: Que a nadie le importa o a alguien le importa.
1: A nadie le importa.
2: Perrito, ¿podemos escuchar algo de Luis Miguel?
1: Luis Miguel.
2: Hoy. O ayer. Bueno, esa canción... O algo.
1: Sí, es que está muy gracioso. Este...
2: ¿O será que no me ama? O cualquiera, buen tema.
1: Uy, no, sí está buena Latino, esa.
2: De Luis Miguel, que ahí está, tiene
1: está, perrito,
2: una buena y bonita. Pues.
1: Ya, mi guachito.
2: Ya, perrito, aquí estamos escuchando los saludines.
1: Gracias, mi perrito. Oye, mandé una foto, efectivamente. ¿Pero la viste? ¿Sí o no? Oye, es como una trilla, una era. Así se llama en el sur, donde colocan todo para hacer la trilla, es una era. Entonces, todo pelado, pura tierra. Ahí está regando. Es más, o lo habrá plantado recién. Eso es lo que no sabemos. Me parece que está Alfredito ahí, mi perro. Carlito, póngale play. ¿Perrito? Buenos días.
3: Buena.
1: ¿Cómo está, perrito?
3: Teque.
1: Bien, mi guachito lindo.
3: Eso. Escuchándote. Los cambiadores de radio pueden ser mejor escuchados aquí en el trabajo.
1: Ya.
3: Aquí estoy, saludos, bendiciones, éxito, que tengas un excelente día, jueves, perrito.
1: Gracias, mi perrito.
3: Este jueves latino, mix del amor.
1: Del amor. Muy bien, perrito. Ya, Muy bien, ya tenemos un par de temitas, ¿cierto? Estaban solicitados, así que seguimos con nuestro programa, 831, 831. ¿Qué pasa? ¿Qué pone este perro? Dice, perrito, lo que pasa es que se ven así porque está este hombre sembrando y es épica, especial, un pasto nuevo. Yo creo que es chépica, no es épica, que debe tener menos agua entonces, por eso se ve así. Cambiando conforme la temporada. Y ahora es invierno. Horrible se ve, perrito. No me mandes fotos así horrible, ¿ah? ¿Eh? Me trata de explicar este. No, peor, no. Cuando uno trata de explicar, se complica. El que explica, se complica. Muy bien. Ahora entiendo por qué dice el que explica se complica. Y por acá, Carolina Ladino, ¿cómo está? Mira, dice, buenos días, don Humberto y Carlito. Dos vasitos de vino. Y, ojalá que sea chambreadito, sí, o no, no está helado, pero debería estar así. Yo también quería pedir una de Luis Miguel con Yo que no vivo sin ti. Carolina, ¿quién te hizo tanto daño, corazón? ¿Quién te hizo tanto daño? Ya en dos pedidas de Luis Miguel. Ahí Carlito va viendo. Chépica le puso. Le puso Chepuca y después le pone Chépica. No, no, si este perro está muy mal. Yo le digo, no grabes, escribe. Y ahora le digo, no escribe, grabe, porque no escribe. Ya, 8:32, sácame de acá, ponele play.

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1: Hoy estaba leyendo un poquito la vida de este tremendo

leyendo un poquito decía, imagina tener que pagar para recuperar las cartas que le escribiste a tu propio padre, pues perrito lindo. Si las escribiste tú, eran para tu padre. Hablamos de Julian a John. Esta fue la realidad de Julian Lennon, el hijo mayor de John Lennon. Tras la muerte del legendario músico, varios objetos personales, recuerdos familiares y cartas terminaron en subastas. Entre ellos estaban cartas y postales que Julian había intercambiado con su padre durante su infancia. Según contó, el propio Julian pidió recuperarlas, pero al no conseguirlo tuvo que comprarlas él mismo en subastas, utilizando parte del dinero que había recibido tras llegar a un acuerdo con la herencia de su padre. ¿Viste? En todas partes, perrito lindo. Bueno, pasaron los años y años después, Julian describió la situación como algo absolutamente absurdo. O sea, usar dinero proveniente de la herencia de su padre para comprar recuerdos familiares que sentía que ya formaban parte de su historia. Entre estos objetos había cartas, dibujos y otros recuerdos cargados de valor sentimental. Solamente a él le importa, ¿cierto? Nos dice que a lo mejor a usted no le importa, no le importa. A la Yoko Ono no, porque es mala. Pero nos dice que sí, a Julian Lennon le importa. Yo por eso que las traigo para compartirla con ustedes a 14 minutos de las 9 de la mañana. Hoy estamos absolutamente al día, perrito, perrita, con las canciones que ustedes están pidiendo hoy día jueves, solo latinos. Calito, póngale play.

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1: Oye, buena canción te sacaste, Carlito, el bueno. Y por acá estaba viendo el WhatsApp. ¿Y? ¿Quién puso por acá? Carolina Ladino decía, qué tóxica esa Yoko Ono. No era tóxica y era mala. Esa mujer era mala, perrita. Lo conversábamos fuera de micrófono con Carlito el Bueno mientras llamamos al Pepe, que efectivamente ya en las historias que se publicaban por parte de los Beatles, al grupo que pertenecía, John Lennon, decían que ella mandaba, po. Si John Lennon no tenía voz ni voto, era ella, era mala esa mujer. Como dice Carlito, mala mujer. Claro, porque con los hijos también, pues, uno dice ya, claro, por pega, a lo mejor no le gustaba a los colegas que tenía, porque eran colegas y eran cantantes, era un grupo musical tremendo de Beatles. Está bien, ya puede ser, pero con los hijos, no, la vieja es mala, era mala. Buenos días, ¿estará don Pepito por ahí?
2: ¿Qué tal, Humberto? Buenos días.
1: Oye, acá me dicen saludo al argentino Pepe Ormazábal. No.
2: Sí, bueno, yo debo reconocer de que contar de ahora ¿ya? Estamos todos con la bicicleta, porque es la única bandera que nos queda en el Mundial.
1: Acá no, fíjate, acá no, Carlito me dice que no. Carlito va por Francia en el día de hoy y yo voy por Marruecos. Oiga, no, dejándose de broma, siempre nosotros los temas que conversamos es increíble, como, oye, se ponen de moda, porque ayer, oye, sí o no, hasta le estaban preguntando al ¿cuánto se llama el DT argentino? Dice, ¿usted ve las redes sociales? ¿Sabe lo que se opina de Argentina? No, yo no tengo redes sociales. Ahora no tienen, fíjate, ¿eh? Increíble, ¿eh? No quieren
2: ahora
1: creer.
2: Ahora nadie tiene.
1: No, nadie tiene, son porque no les conviene, bueno, lo están haciendo pebre, perrito lindo, pedazo. Dicen que está más arreglado que un traguito en el sur, que, oye, lleva vinito, lleva fruta, lleva tanta cosa. ¡Uy, qué bueno el arreglado ese!
2: Sí, sigo hablando harto, ¿sí no? Que hablo harto y sigo hablando hoy, es el técnico de Egipto.
1: ¿Eh? Oye, sí, se fue con todo.
2: Gassam,
1: sí, sí, con sí. Todo. Sí, se fue con todo. Es que la verdad es que,
2: bueno,
1: no sé, el porcentaje de las cosas que pasaron, por qué a unos les cobran y a otros no, por qué el VAR funciona y después no funciona. Entonces, claro, no es igual para todos, y eso es lo que pasa, Pepe. Ahí es cuando uno empieza a dudar, aunque sea un poquito. Dale la posibilidad de que dude un poquito, por favor, Pepe. ¿Eh?
2: La Federación de Fútbol de Egipto le renovó de inmediato el contrato que terminaba ahora.
1: ¿Ya?
2: Y antes de salir de regreso a su país,
1: claro.
2: Estados Unidos, le renovó por 4 años al señor Hosan Gassam.
1: Oye, no, bravo.
2: ¿Eh? Bravo. No, bravísimo, pero destapó con todo. Dijo que estaba todo estaba podrido, estaba todo amañado, estaba todo arreglado.
1: ¿Para qué lo invitan?
2: Yo no pienso que esté todo arreglado para que Argentina sea campeón. Claro que hay algunas situaciones que podrían haber sido mejores, pero de ahí a que esté arreglado para que Argentina sea campeón, yo no.
1: Ay, Dios mío, todavía queda tanta gente ingenua, me dice Carlito por interno. Oye, Pepito, bueno, vamos, ya que no crees nada de eso, tú, perrito lindo, oye, qué tremendo partido, Francia-Marruecos o Marruecos-Francia, como tú lo quieras.
2: Sí, tremendo partido, va a ser un partido muy disputado, muy cerrado, Marruecos se para muy bien, es un equipo que sabe enfrentar bien los partidos, y creo que es una de las buenas selecciones mundiales de Marruecos, así que veremos en acción también, Humberto, ahí a jugadores muy potentes físicamente, porque hay que decirlo, usted sabe que se armó una tremenda polémica también a raíz de cuando Francia deja en el camino a la selección de Paraguay.
1: Sí.
2: Se armó también una tremenda polémica porque muchos jugadores franceses son de origen africano. O sea,
1: sí,
2: muchos. Muchos.
1: Sí.
2: Entonces va a ser un partido muy muy distinto a lo que hemos visto en este Mundial. Creo que para mí, si estamos a las puertas hoy día a las 4 de la tarde, del mejor partido de este Mundial. Claro, comienzan ya los cuartos de final, así que es un gran partido que lo va a dirigir, un argentino, señor Tello.
1: Uh-huh.
2: Esperemos que pase, Humberto. Yo pienso que hoy día el que avance en esta llave entre Francia y Marruecos va a ser finalista. Yo no tengo ninguna duda, porque le va a ganar a la otra llave que está España y Bélgica, que van a jugar mañana a las 5 de la tarde. Recordemos que el ganador de Francia con Marruecos enfrenta al ganador de España con Bélgica en semifinales.
1: Oye, yo creo que va a ser un partido de mucha velocidad, de mucha carrera, de mucha fuerza.
2: Sí, no, ¿sí? Físico, es un partido
1: físico,
2: muy
1: físico. Esa es la palabra que no encontraba.
2: Vamos a terminar cansados de verlo.
1: Ya.
2: Eso
1: de verlo, dice. Mañana es de verlo.
2: Y mañana el partido de España con Bélgica. Qué y bueno. El día sábado los dos partidos finales de estos cuartos de final, jugando a primera hora Noruega con Inglaterra. Eso a las 5 de la tarde y por la noche, bueno. Ya a las 21 horas. Messi más 10 enfrentan a Suiza. Así es, en Kansas.
1: ¿Cómo ve?
2: Oiga, ¿por qué motivo
1: perdón,
2: yo, sí, yo entiendo.
1: Sí. Oye, ¿cómo ves el partido ese Argentina-Suiza? Porque algunos dicen, oye, no, está fácil. Yo no creo, Suiza ha sido como relojito, ¿eh? Como bien digo, ¿no?
2: Sí. Sí, no va a ser fácil para Argentina, va a ser fácil. Ojo, sí. Ya a Argentina le costó bastante dejar en el camino a sus rivales anteriores, a los africanos. La pasó mal con Cabo Verde, muy mal, tuvo que llegar a la larga para avanzar. Y en el partido con Egipto, bueno, ahí está la historia que todos conocen, que dicen que Argentina pasó porque el árbitro se echó al saco, ¿no?, a los de Egipto. Pero hay un tema, Humberto, que yo también, ha sido tema polémico en las redes, ¿sabes?
1: Ya, a ver.
2: En todas partes. Yo no comparto mucho de que el árbitro fue el responsable de que avanzara la selección de Argentina. Era un árbitro francés, ojo, Francia. Uh-huh. Y hoy, ojo que ganaba 2-0 Humberto Egipto, faltando 15 minutos.
1: No, si usted se sujeta de eso, es verdad.
2: No,
1: pero,
2: sí. Está bien. Me sujeto de eso también, muchos más se agarran de eso. Ayer incluso el técnico del gigante Chacabuco señalaba que también veía como responsable a los egipcios que no fueron capaces de mantener un 2-0, así era un 2-0, faltaban 15 minutos.
1: Sí, pero ¿cuántas veces
2: también se regalaron?
1: Sí, pero ¿cuántas veces ha dado eso que un equipo

0: parte ganando 2-3-0 y le dan vuelta el partido, entonces, y no hay explicaciones. Ahora, jugando legalmente o lealmente, lo dan vuelta, y si es con ayuda, más fácil. se puede dar, digamos.
1: Sí, pero es que si no te afirmás, vuelve al mismo tema, que Argentina ganó por ayuda del juez, ¿no? Yo pensé que ganó, hubo algunos errores y arbitrales, sí. Pero no fue el árbitro el responsable que Argentina esté ahora instalado en cuarto de final. Yo pienso que Egipto fue el que se lo corrió, Argentina.
0: Sí, pero ¿sabes que
1: Egipto se lo corrió, fue la farra de Egipto.
0: Sí, lo que pasa es que también tú tienes que ver.
1: De ahí, muerto a mí no mueve nadie.
0: No, porfiado. Oye, pero Carlito, por favor, ¿quién se mete, Carlito? Oye, lo que pasa, Pepe, es que también la moral de la gente es fundamental. O sea, si tú estás viendo que hay una ayuda, vaya, que esto se cobra y esto no se cobra, que van desmedro de tu equipo. Te calentás y te vais del partido. Sí, es difícil, Pepe, de verdad. Yo sí, encuentro
1: cuando se escucha lo que ha señalado el técnico, se lee las reacciones de pasado en el técnico de Egipto, dice que moralmente el árbitro derrumbó a su equipo.
0: ¿Viste, por ejemplo? Sí, a veces sea. Oye, Carlito, por favor, ponen la gente. La gente quiere conversar, quiere saber.
1: Me quiere felicitar.
0: Sí, te quieren saludar.
2: Hola, don Humberto. Hola, está? Carlito. ¿Cómo está? Hola, Pepito. Muy buen día.
1: Hola, ¿qué tal? Buenos días.
2: Es Messi más 10, más todos los árbitros, más los de la FIFA.
0: Está mofándote.
2: Pepito,
0: Francisco te está mofando.
1: Le dan poco.
2: Bueno, lo vuelvo a decir, yo te lo respeto mucho. Sí. Pero ¿cuál es la idea de querer tapar el sol con un puro dedo? ¿Ah? Oiga, no.
0: Espérate, Pepe.
2: No hay que ser tan experto en fútbol para darse cuenta que este mundial está todo arreglado. Y no hay que ser experto en fútbol.
0: Con respeto, dice. Ese me gusta la gente.
1: Sí, con respeto. Me gustaría, Humberto, escuchar a la gente si el día sábado Argentina pierde, van a decir que también está arreglado el partido a favor de Suiza.
0: Veamos. Yo espero que esto va a ser el sábado. Yo el lunes quiero hablar contigo.
1: Puede ganar Argentina perfectamente.
0: Sí, claro.
1: Perfectamente, pero ya está en el ambiente de que si Argentina es campeón es porque lo ayudaron a ser campeón. No es así, Humberto. Argentina le ha costado, ha sudado la cuota gorda para sacar adelante varios partidos. Los dos partidos finales que ha ganado frente a Cabo Verde y frente a Egipto le costó enormemente. O sea, no bajaron nunca los brazos de argentinos. Eso también hay que reconocerlo. Jamás se entregaron, Humberto. Jamás. No, si eso, siempre luchando.
0: Te la doy. Eso nomás te la doy.
1: No, pero hay que diga a la gente que está todo arreglado. No, me parece a mí no falta respeto hacia el fútbol, hombre. Estamos liquidando.
0: No, aquí yo estoy con la gente. Perdóname, Pepito. No me diga que pero una no falta de respeto. No me diga que una falta de respeto.
1: Es que juega mejor, ¿no?
0: Pepito. El fútbol está manejado por la plata y por mafioso. Así que no me venga con cosas, porque usted aquí mismo en el fútbol, en tercera división, lo vimos cuando anda el caballero del maletín y se han visto muchas cositas perritas, así que tampoco no, si meta las manos al fuego, que el fútbol es lo mejor. No es así, perdóneme.
1: El mundial lo gana el mejor, Humberto, no lo va a ganar Argentina porque lo ayuda.
0: Mira.
1: Está ahí por algo. Entonces podrían ayudar a Brasil también, que es un tremendo país, podrían ayudar, o a Estados Unidos, que es dueño de casa.
0: Es que hay que ver por qué se ayuda a este y
1: claro,
0: no a
1: Humberto,
0: este.
1: Que las cuentes, sí. Usted no tiene que caer en el juego de la gente que para ganar un like más en las redes sociales.
0: No se trata de eso, se trata también de ver un poquito con frialdad. La gente quiere opinar, perrito.
1: Para usted el tema está arreglado.
0: Absolutamente. Ya. Yo estoy con la gente.
1: Por favor. Póngase serio.
0: No, estoy serio. Ponele play. Carlito, estoy serio.
2: Ya. Querer ganar de usted es como querer ganarle una discusión a una mujer. Así que, como se dice en el campo, llega de la chancha, boludo.
0: Llega de la chancha, boludo. No, está buena, esa me gustó. Ya, alguien más.
1: Buena frase.
0: Sí, bueno, llega de la chancha, boludo.
1: Cuando se acaba la discusión, me gustó.
0: Ya, de la chancha, boludo. Está buena. Ponle play.
2: ¿Cómo estáis, viejo mafioso? ¡Viejo loco! ¡Viejo del ojo azul!
3: No, se le han dado vuelta el marcador a cualquiera. ¿Sí? Ya no le han dado vuelta el play.
0: Esos son los auditores nuestros. Ya, está bien, está bien, está bien.
1: Sí, no, pero yo pienso que hay un error, Humberto, ¿eh?
0: Ya.
1: No se puede instalar el ambiente de que el Mundial está arreglado, que Argentina le van a regalar la Copa. No, ojo. Si el día, yo quiero ver a toda esta gente, incluido usted, don Humberto.
0: Muy bien,
1: ¿no?
0: Muy
1: el
0: bien.
1: Día lunes o día domingo, si es que Argentina pierde con Suiza, van a decir que está arreglado para que ganara Suiza. Claro. No, Humberto, si el torneo se gana en la cancha, y para mí Argentina merecidamente está donde está. No, no.
0: Te vamos.
1: Luchó, le costó, y ahí está. Es la única bandera sudamericana que están.
0: No,
1: está
0: si
1: ahí,
0: está pues, bien, si está bien.
1: Hay que apoyarla.
0: No, no, si estamos de acuerdo. Favor, sí, está bien, está bien. Hay que apoyar a los sudamericanos porque en el concierto internacional.
1: No sé por
0: lo
1: qué
0: hemos
1: motivo
0: dicho.
1: Hay tanta mala onda con los argentinos, ¿eh? No sé por qué motivo. Cuando en Chile estamos llenos de argentinos, vaya, los clubes.
0: No,
1: la
0: no?
1: gran mayoría dirigió por argentinos. Colo-Colo dirigió por argentinos, con la Católica, la U. Todos puro argentino. El campeón actual, Coquimbo Unido, que ayer ganó por la Copa de la Liga 1-0 a la Calera, también dirigió para argentino. El técnico de O'Higgins es argentino.
0: No, sí, estamos de acuerdo. Sí, porque no dejan meter a los chilenos porque piensan que luego
1: y hay varios jugadores, mucho mejor. Sí, claro. Pero muchos jugadores, digamos, que son extranjeros, muchos argentinos que están en Chile.
0: Sí, es verdad.
1: Oye, Humberto, hay una denuncia que se hizo en torno al tema puntual del fútbol, el sindicato de jugadores.
0: A ver.
1: Que muchos jugadores extranjeros que están jugando en Chile, en el fútbol profesional, no tienen visa de trabajo para jugar.
0: Y
1: no pueden sacar cuentas de ahorro, ni
0: no
1: ninguna cosa, ni de atención de salud, nada. Porque están jugando en Chile, los traen los representantes y la forma que tienen, porque es más largo el tema de tener una visa de trabajo, lo traen como con visa turista y la van renovando. La van renovando, tienen visa de turista.
0: Sí, pero sí,
1: yo no sé si el colombiano que juega en Colina, Juan David Vaca, está con visa de trabajo, con visa de turista. Voy a preguntar.
0: Hay que preguntar, sí, hay que preguntar. Oye, la gente.
1: Pero hay mucho.
0: La gente está opinando. Carlito, por favor, ponele play, por favor.
3: Pero si en la final siempre han dicho que va a ser Argentina y Francia, y si no, va a ser Francia y Argentina, así que esa es la final que han dicho todos, por algo,
0: ya.
3: Por algo. Pero bueno, tengamos todavía la ilusión del fútbol, ¿eh? No perdamos la ilusión del fútbol.
1: Sí, está bien, está bien.
0: Ya, ¿quién más por ahí? Play.
2: Y Pepe Ormazábal también es argentino.
0: No, sí, Pepe no es argentino. No se ha empezado. ¿Quién más por ahí? ¿Quién más? Dice que soy
3: argentino. O ganarle una discusión o un tema de conversación es como sacarse el quínubo. Es como decir que Humberto...
0: Ya.
3: Es una pura mujer.
0: Ya, pero...
3: Pepe, ¿para qué estamos con cosas? Si Argentina, aquí la han arreglado todos los partidos. La arreglaron todo. ¿Para qué estamos diciendo no? Que la cuestión que aquí que allá, no. Argentina la han arreglado todos los partidos. Es imposible que un árbitro... de un equipo no cobra unos penales que sí a favor de Argentina sí los cobra, que no cobre falta que a favor de Argentina sí las cobra. Entonces, ¿de qué estamos hablando? ¿Cuál es el nivel que estamos llevando de árbitro? O sea, a Garay lo cuestionaron por su nivel y el resto está haciendo lo mismo. ¿De qué estamos hablando? ¿Y para qué estamos con cosas? Messi vende, la palabra Messi vende. ¿Y qué necesita la FIFA? Plata. Así que no vengan a esa cuestión, don Pepe, que nada, que el fútbol, no. Es lo mismo que Portugal, pues. Portugal con Cristiano Ronaldo no vende tanto. No vende tanto, por eso no necesitan eso. Pero ahora Haaland está vendiendo. Haaland está vendiendo, entonces necesitan. Pero vamos a ver, Argentina, ¿cuánto vende? Vende mucho. Y si le ponemos la palabra Messi, vende el doble.
0: No dejan de tener razón, perrito.
1: No, pero yo no estoy de acuerdo en absoluto con el señor. Ya. Para nada. Dice que Noruega pasa porque Haaland vende. O sea, Haaland está sobre Brasil. Ganó el partido en la cancha y lo ganó bien Noruega a Brasil y avanzó. Pero no vengan a decir que porque Haaland vende va a Noruega, por favor. ¿De qué estamos hablando, Humberto? Por favor.
0: Bueno, pero que también
1: no, que cuando... se calmen un poquito. Claro, es que no corresponde.
0: Es que a lo mejor no, mira, a lo mejor pasó porque
1: es que
0: a Brasil
1: así,
0: no le pusieron plata. No sé, hay mucha plata de por medio.
1: Pero usted, ¿cómo va a decir que pasó Noruega porque Haaland vende comercialmente? Le conviene a la FIFA, por favor, hermano.
0: Bueno, a lo mejor no había plata para Brasil, pues, perrito, como es para Argentina, como dice. Ya, lo
1: no,
0: Los últimos auditores. Ya, no sea peleador,
2: Humbertito, ¿sí? córtale.
0: Ya.
2: La chancha que se ganó por Lucas.
0: Ya, ¿quién más?
3: Bueno, si jalan, venden. Hay que ir a comprarle, por perrito.
0: Ya, listo. Es importante escucharlo, ya, perdido. ¿Alguna otra cosita? Oye, ¿qué pasó ayer con la conversación? Yo te escuché parte porque andaba corriendo allá para acá ayer. Andaba preocupado de otras cositas ayer. Entonces, te escuché conversando con este con el técnico también, perrito lindo. Bien ahí, pero...
1: Sí, estamos hablando con él.
0: De Atlético Colina.
1: Sí, claro, con Gustavo Sepúlveda. Que ahora el equipo está ya mentalizado en lo que viene, Bomberto, que es la liguilla para no perder la categoría, con rivales muy difíciles, hay que decirlo. Hay cuatro equipos que están listos en esa liguilla, faltan solamente tres invitados. Está listo en esa famosa liguilla el conjunto de Santiago Morning, va a ser un rival muy duro. Está listo el cuadro de Ovalle, Real San Joaquín y Colina, ahí hay cuatro, faltan tres. El otro podría ser Lota, podría ser Linares, Andino, con Brujas, o sea, cualquiera puede ser. Eso lo vamos a ver el día sábado, Humberto, y vamos a ver qué va a pasar en la zona norte, y el domingo lo que pasa en la zona sur. Y bueno, Colina va a jugar su último partido siempre en el Claudio en el día domingo a las 3:30 de la tarde, será la transmisión de nuestro equipo, como siempre, de Radio Colina. Hay mucha preocupación, Humberto, porque de 7 equipos bajan 2.
0: Ay, está complejo.
1: Sería terrible. Con todo lo que está haciendo Colina, con todas las cosas que está haciendo.
0: Bueno, ya estuvimos, somos muchos, pero bueno, estuvimos en segunda. 5 años. En segunda división y bajamos, ya perdimos la categoría. Entonces, costó.
1: Sí, estuvo 3 años Colina en segunda división. Tres años. Y ahora está de retorno. Sería una pena volver de inmediato, ¿no? Con las cosas que están haciendo, los proyectos que hay, que son muy interesantes. A todo esto, Humberto, hoy día. Se va a hacer un lanzamiento, digamos, especial de una historia de Colina que se va a mostrar, es parte de lo que es la historia y también lo que fue la obtención del título del año pasado. Uh-huh. Va a ser ahí en nuestra casa, en la Corporación de Cultura.
0: Correcto.
1: Y también van a mostrar los proyectos que vienen en torno al club. Claro que todo esto, Humberto, tenía otra perspectiva de brillo, ¿eh? Porque suponía que iba a estar el equipo luchando por subir de categoría.
0: Claro.
1: Cuando se realice el evento, ya Colina va a luchar por no perder la categoría. O sea, no, hay mucha distancia entre una cosa y otra.
0: Es verdad.
1: Mucha distancia.
0: Ya. No, sí tiene toda la razón. Oye, lo último. Bueno, el último auditor antes. ¿Algo más, Pepito? Perdón.
1: No, solamente quería señalar de que una de las cosas en que no estuve yo de acuerdo con Gustavo Sepúlveda, el técnico, que él señala de que
0: lo de la cancha.
1: No es tan importante la cancha.
0: La localidad.
1: Yo pienso que es muy importante.
0: Sí, viste, yo también estaba muy de acuerdo contigo. Ahí estaba de acuerdo contigo. Hoy día no estoy de acuerdo contigo, pero ayer estaba de acuerdo contigo. Porque anda jugando por allá.
1: ¿Cómo hacer lo mismo?
0: Sí, es verdad, tienes toda la razón. Absolutamente. Claro. Ya, Carlito, el último, por favor, porque tenemos que ir a la música.
4: Ya. Córtale, porque ya es duro.
0: No hay que retarlo.
4: Es duro, es como hacerle entender que la U no es el Estadio Nacional, no es de la U.
0: Ya.
4: No es de la U, es duro.
0: le cortamos, ya.
1: Bueno, pero así va que a ser de la U.
4: Ya, córtale, Humberto, por favor, córtale, porque ya. Puta que es duro el caballero, hija. Duro el caballero. Y como dijo, llévese la chancha por 500 ya.
0: No, si es Luca, no. La chancha por Luca. Dijo que era por Luca, no por 500. Ya está disputando la chancha. Ya. Pepito. Lo espero más rato a las 12.
1: Oiga, Humberto.
0: A ver, otra más, perrito, ¿qué pasó?
1: No, una mala.
0: A ver, tira.
1: Bueno, estábamos hablando recién de que el gigante Chacabuco está en la liguilla de abajo, donde tendrá que estar a rival. Están 2 de 7 equipos.
0: Sí.
1: Vuelven a fútbol amateur. Y se pensaba que la cancha del estadio Manuel Rojas del Río, donde usted estuvo ahí entregando la copa, se dio campeón.
0: campeón, ya.
1: Y iba a estar para septiembre, ¿eh? Me informan de que no va a ser posible. Va a ser muy complicado el tema y los partidos de esta liguilla, que va a ser de miedo, el terror, lo más probable es que sigan jugándose lejos de la casa, lejos de Colina, del Parque San Miguel.
0: No, porque
1: no hay información oficial, pero
0: ya
1: en septiembre Hay que olvidarse de que Colina puede usar la cancha para jugar su partido de local en esa liguilla del terror, de infarto, de miedo. Esa liguilla que nadie quería estar. No, y ahí está Colina.
0: Pero ahí está Colina. Es verdad. Gracias, Pepe. Ya, lo espero más rápido las dos.

0: Sí, a las 2, a las 12.
1: A las 12, no a las 2.
0: Cuidado, tengo un invitado muy especial hoy día a las 12 del día.
1: Ya, perfecto, voy a estar atento a ello. Gracias, Pepito.
0: Sí, atento, Humberto, como siempre.
1: Sí, sí, bien, como cuídense. Siempre, vale, igual para ti.
0: Saludos para Carlito el Bueno,
1: No, dice que no. Que se quede con los saludos nomás, ¿no? Lo tiene cortado. Ya, ok, un abrazo, Pepito.
0: Chao, bueno, chao. Que esté bien.
1: Córtale. La gente está pidiendo que le corte. Hay varias cosas que vamos a ver si siguen o no. Ya, Carlito, no sean así, ya, no sean todos. Oye, vamos a las 5 de la mañana, 9:25. Carlito, sigamos porque son puros latinos, latinas y latinos en el día de hoy. Póngale play.

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1: Es cierto, mi querido Harry, es absolutamente cierto. Cierto, cierto, cierto. Oye, estaba revisando acá, perrito. La gente que es loca. La gente que es loca. Mira, de acuerdo a cifras entregadas por el Registro Civil, al cual usted evita, Calito, el bueno que lo lleven. El otro día, vamos al Registro Civil. No, dijo, no, me llevan. No. Bueno, desde enero del 2025, o sea, enero del año pasado, no más recién, a la fecha, muchos chilenos le han puesto a sus hijos nombre de cracks del fútbol mundial, Carlito el Bueno. La lista es liderada por el argentino Lionel Messi, con, escuche bien, 4.085 niños que se llaman Lionel. Y 45 tienen el nombre de Messi, más encima, perrito lindo. A él le sigue el efecto el CR7, el nombre Ronaldo figura en 2.208 personas. ¡Ronaldo! ¡Pórtate bien, oye! Muy bien. Mientras que otras 341 fueron inscritas como Cristiano. Como en el nombre Cristiano, que no que sean Cristiano. Mira, aquí tengo el listado. Harry, 1923 niños se llaman Harry, por el Harry Kane. Kane, 85. Kylian, 972 niños se llaman Kylian. Mbappé, hay dos. Jude, 199. Yamal, 175. Se llaman Yamal. Yamal, ¿qué estás haciendo? Mohamed, 165. Josimar, 134. Erling, mi hijo, ¿cómo se llama? Erling Alarcón, 83. Vinicius, hay 18 Vinicius. Salah, 18 también. Haaland, no tanto, 14. Chiquitito este Haaland, pues no es como el otro. Oye, ¿qué te parece? No. De hecho, Pepe Ormazábal ahora se va a llamar Pepe Lionel Ormazábal. Muy bien, perrito. Vámonos, WhatsApp, mi perrito lindo. Vamos, mi perrito. Oye, la revuelven ustedes.
2: Hola, amigo. ¡Uy, uy, uy!
1: ¡Eso, mi uy, uy, uy! Muy bien. El uy, uy, uy. Ponle el uy, uy, uy, uy otra vez. A ver.
2: Perri. Hola, amigo. ¡Uy, uy, uy!
1: Eso era, muy bien. Muy bien. El uy, uy, uy. Un abrazo para el uy, uy, uy. Tiene que andar en la feria. Un saludo a todos los chicos. Perdón, a las chicas y a los chicos de la feria. Manuel, ¿qué pasa, mi perrito?
3: ¿El perrito?
1: ¿Sí?
3: ¿Lo cortaron al Pepe?
1: Sí.
3: Porque con ese sonido parece que lo eliminaron.
1: No, lo cortamos nomás.
3: Creo que se dio un porrazo y... Fuiste bueno.
1: No, pero es que...

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1: Hoy estaba leyendo la historia de Jack Nicholson. ¿Usted conoce al actor este? Fíjate que cuando tenía 37 años, Jack Nicholson descubrió que su hermana era su madre. Oye, oh, ¿cuánto es la historia? Jack Nicholson tenía 37 años, ya era una estrella de Hollywood, y creía conocer perfectamente su historia. Tenía una madre, una hermana y una familia. Ya, hasta ahí todo bien. Hasta que alguien le reveló que todo era una arquitectura de mentiras construida, eso sí, con amor. Pero al fin, la mujer que crió como su madre era en realidad su abuela. Y la joven que conoció toda su vida como su hermana mayor era en realidad la mujer que lo trajo a su madre. Fíjate que June Frances Nicholson, su madre biológica, lo tuvo a los 17 años. Esto fue en 1937. Imagínate el año, 1937, una época en que ese embarazo era considerado una vergüenza para toda la familia. Bueno, para protegerla, la familia decidió criar a Jack como el hijo de sus abuelos y enterrar para siempre el secreto. Se,

jurar un secreto. Con esto nos vamos a la tumba. Pero alguien, siempre alguien filtra las cosas, se sabe la verdad, Carlito el Cuento. Siempre se sabe, Carlito. Lo que más estremece no es la mentira en sí, sino el tiempo que duró. Fíjate, casi 4 décadas de cumpleaños, conversaciones y abrazos sin que nadie dijera una sola palabra. Todo era top secret. Jack Nicholson se enteró de la verdad a través de una investigación periodística, cuando ya tanto su abuela como su madre biológica habían muerto. Jack Nicholson nunca pudo preguntarles nada, porque después supo la verdad y ya no estaba su abuela, que él creía que era su madre, y su hermana, que era su verdadera mamá. Oye, perrito, la historia que les tenía guardada. Noticia que solamente a Jack Nicholson le importa. A nosotros, ¿pa' quién? Nada. Carlito, por Dios. Carlito, a las 10 de la mañana, 2 minutos, sácame de aquí, por favor, póngale play.

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1: Oye, a propósito de las noticias que a nadie le importan, perritas y perritos, mira, este cuando se da el funeral y aparece alguien extraño, todos se miran a uno. Bueno, no todos, porque el que está dentro del ataúd no va a mirar, pues ya no miro. Fíjate que en Estados Unidos existe un servicio llamado Dark Secret, que ofrece una de las despedidas fúnebres más extrañas que el dinero pueda comprar. Pues no todo es dinero. ¿Eh? Tú siempre piensan acá el dinero. De a dónde viene y para dónde va. No. Por $500. Mira, Carlito, es una oferta que tenemos acá. Una oferta. Mira, oferta. Porque la F tiene que ser suave. Oferta. Muy bien. Una limusina negra llega a la ceremonia y de ella sale una mujer misteriosa, vestida de negro, completamente desconocida para todos los presentes. Nadie sabe. Se queda en silencio a un lado, parece emocionada durante el servicio y luego se va sin decir una palabra. Nadie sabe. Lo único que exclama cuando se va, ¡ay! Dice, nada más. Todo el sentido está en el misterio que deja atrás, haciendo que amigos y familiares se pregunten qué vida secreta pudo haber tenido el difunto. ¿Quién es esa mujer? ¿Es una vieja mala? A lo mejor puede ser. Es dramático, es bizarro y básicamente convierte tu funeral en el giro final de la trama. Nadie sabe quién es. ¡Uy! Toda la gente exclama. $465,000. Está bien. La limusina, la vieja mala y esta mujer. Ya. Bueno, sácame de aquí, vamos al WhatsApp. ¿Quién está por ahí, perrito? Perrito. Está buena. Perrito, play. Carlito, play. Ponele play.
2: Podríamos decir, Pepe, que está mirando el Marruecos. Ya,
1: ya, no, ya, no, no, ya, ya, ya.
2: Buena, buena,
1: ¿cómo está el perrito? ¿Cómo está?
2: Saludines. Chivo, a vos, al de la colita, sí. A Carlito.
1: El güero.
2: Oye, sí, bueno, que bueno el tema que te sacaste, desgraciado.
1: Está bueno.
2: Fíjate, bueno.
1: No, pero sí de eso se trata. Así que cualquier temita, solo latinos en el día de hoy. Carlito, 20 para las 11 de la mañana, póngale play.

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1: Ya, voy a dar la hora rapidito, 11 con 10 para que no sea... Ya, 11 con 10. Perrito, vamos al WhatsApp. ¿Quién está por ahí? ¿Quién por ahí? Bernardita parece, ¿no? ¿Bernardita?
2: Hola, mi guapito.
1: Hola, mi amor.
2: Apuesto que no saben quién
1: Bernardita,
2: soy.
1: Mi amor.
2: Vámonos, estoy Bernardita. Muy contenta de encontrar nuevamente la emisora, ¿ya? Porque tenía un esparrago en mi celular. Tuve que ir a limpiarlo.
1: ¿Cómo todo, eso?
2: Pero ya te estoy escuchando nuevamente.
1: Sí, pues, mi amor. Ya.
2: Y nada, feliz de escucharte.
1: Gracias, mi amor.
2: Y ponle play con un temita de ¿cuál? Regalo para mí.
1: ¿Cuál?
2: Te quiero mucho.
1: Yo
2: soy
1: también.
2: Bernardita,
1: pero cómo no.
2: Espero que no me haya olvidado.
1: No es la idea. Un beso para ti, Bernardita. Por acá, hola. ¿Quién está? La Jocelyn. Jocelyn dice, hola, buenos días por acá. Yo como siempre, qué buen jueves latino. Y un corazón. Carlito, lo siento, pero es un solo corazón. Y eso es para mí. Hoy sí se puede. Me gustaría pedir a Gigi Peralta, porfis. Amor narcótico. ¡Ay, como tóxica, como tóxica!
3: Gigi Peralta.
1: Y,
3: Gigi Peralta.
1: Sí, ya lo escuché, bueno, ya. Oye, hola, Radio Colina, habla Germán Maldonado, Fundación. Estamos en Colina hace 3 meses, lo invito a conocer. Ya, perrito, sí, eso es por interno, ¿no? Eso es por interno. Roxy.
4: Hola, Humberto.
1: Hola.
4: Hola a todos. Oye, yo creo que no voy a pasar agosto.
1: ¿Qué pasó?
4: Te lo juro. Oye, jueves latino.
1: ¿Sí?
4: ¿Puede ser algo de Juan Antonio Labra?
1: Tocamos algo en la mañana. Sí, por supuesto, en la mañana. Pero no importa, buscamos otra. Juan Antonio Ladra, dijo. No, Juan Antonio Ladra. Sí, escuché, bueno, ya, vamos. Sigamos con música porque son jueves latino. Póngale play.

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1: 11:30 a.m. Tengo pendiente, mi querido Carlito el Bueno. Ah, parece que está Manuel ahí. Póngale play, Carlito.
2: Yo pensé que ya se habían ido. Hasta buena música. Sí, yo pensé que ya no lo íbamos a escuchar.
1: No, está buena la
2: música.
1: Oiga,
2: ¿y tiene voz en off? Ya, saludo a los muchachos que están ahí llegando. O están desde temprano ahí laborando.
1: Están desayunando acá al lado mío, eso es.
2: ¿Puede ser algo de Maná, perrito?
1: ¿Maná?
2: El muelle de San Blas.
1: Estaba leyendo de las noticias que a nadie le importan. ¿Tú sabes que Al Pacino tenía 83 años cuando tuvo un hijo con una mujer de 29 años? Oye, pero está ideal esa edad, 83 versus 29. Pero, ojo, que a sus 85 años, Al Pacino sigue demostrando que la vida puede sorprender a cualquiera y en cualquier momento. El legendario actor de

Hollywood volvió a ser padre con el nacimiento de un hijo, una noticia que dio vuelta al mundo, noticia que a nadie le importa, solamente a él, que se asombró además. El hecho generó todo tipo de reacciones por la diferencia de edad con su pareja y por convertirse nuevamente en padre a esta etapa de su vida, reabriendo el debate sobre si existe una edad para comenzar un nuevo capítulo. Noticia que al Pacino y a mí nos interesa. Muy bien, perrito. ¿Está bien o no? No le diga al cochino, al Pacino. Apenas tiene 85 años, un muchacho. Todavía no estamos cerrados a nada, Carlito el Bueno. ¿Buscó la canción, perrito? Póngale play.

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1: Lo último, ¿quién está por ahí? ¿Quién está por ahí? Lo último, perrito, póngale play. Mi perrito parece, ¿no?
2: Pavan 85.
1: ¿Cómo?
2: Malo.
1: ¿Cómo? ¿Quién está hablando? Perrito, no entendí nada.
2: Ser Pavan 85. Malo.
1: No es malo ser Pavan 85. Perrito, te extrañamos mucho. Litro el camionero. Y por acá dice, buena, Humberto Al Pacino Alarcón. Adivinen quién es, pues. Manolito. Señoras y señores, gracias por el cariño, como siempre. Jueves Latino. Mañana viernes free, perrito lindo, así que hay que empezar a prepararse desde ya. Oye, gracias por el cariño. La lluvia nunca llegó. Dicen que va a llegar mañana, pero van a ser gotitas. Así que nos alcanzamos a escuchar dos cancioncitas más. ¿Te parece, mi querido Carlito el Bueno? ¿Sí? Perfecto. Oye, bien acá. Gracias a todos los chicos que participaron. Creo que están todas las canciones que pidieron, por favor. Un gusto, Bernardita, también, que apareció. Hacía rato que no... Dice que había perdido el celular. Oye, lo último. Gasolina 93.

octano bajó 100 pesos, 3 por litro. La gasolina 97 octano, 99 pesos, 8 por litro. El diésel bajó bastante, 155,4 pesos por litro. El gas licuado de uso vehicular, 22 pesos. Y la parafina no subió ni bajó, perrito lindo. Hay gente que necesita que baje el precio de la parafina y ahí está. No hubo variación. Así que eso, la de, digo, reitero, 93 octano bajo 100 pesos promedio y la 97, 99 pesos. Casi también los 100 pesos no varía. Y la 95 está al medio, así que también bajó 100 pesos. No es mucho, pero ayuda un poquito, ¿cierto? Esa es la idea. Ya, ojalá la parafina también pudiera, o el queroseno, como dicen acá, pudiera bajar para mucha gente que aprovecha el calorcito en las estufas. Carlitos, muchas gracias por todo. Póngale musiquita porque nos vamos y nos encontramos mañana a partir de las 8 con Viernes Free. Bien abrigadito en Viernes Free. Gracias. Play.

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De según cómo se mire, todo depende. Depende. ¿De qué depende?

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1: ¿Qué tal, amigos? Muy buenas tardes. Bienvenidos a esta edición correspondiente a este día jueves 9 de julio. Día jueves 9 de julio, un día en Santiago nublado, amenazante el cielo, pero no hay lluvia. Estamos enganchados en la actividad deportiva. Hemos estado todo este tiempo acá en Radio Colina, en los diferentes programas, hablando del Mundial. Y también, por supuesto, muy atento a lo que pasa con el conjunto eléctrico, con el gigante Chacabuco, que de aquí en más se prepara para jugar los partidos correspondientes a la Liguilla del Descenso en la segunda división. Como ayer nos señalaba el técnico de Colina, Gustavo Sepúlveda, este evento va a comenzar en el mes de agosto. El fin de semana, primer fin de semana de agosto probablemente va a comenzar esa liguilla, donde 7 equipos se saldrán a la cancha con la ilusión de poder salvar la categoría, de mantenerse en la segunda división. Esa es la misión principal, central, de estos equipos que van a participar en esta liguilla, que reiteramos, la conforma a los equipos que no lograron clasificar entre los 3 primeros de la categoría de la segunda división. Una campaña de bajo vuelo realizó el conjunto de Atlético Colina, por eso estará en esa liguilla. Y también, sorpresivamente, otro equipo que tiene buen plantel, Provincial Valle, también quedó enganchado en esta liguilla para buscar salvar la categoría, y también Santiago Morning, con Esteban Paredes a la cabeza como técnico, no le fue bien y salió último del Grupo Sur, Santiago Morning. Así es, bajó la temporada pasada de Primera B a Segunda División y este año ya ha ido pésimo porque fue colista del Grupo Sur y va a tener que luchar ahora por no bajar al fútbol amateur. Nos acompaña, ya está en línea, el destacado abogado penalista, escritor de Fuste también, don Roberto Ravi. ¿Cómo estás, Roberto? ¿Cómo te va? Un placer que nos acompañes acá en Radio Colina. Muy buenas tardes.
2: Muy buenas tardes, Pepe. Un gusto estar nuevamente con ustedes acá hablando de fútbol y de otras cuestiones que nos convocan.
1: Así es. Roberto, tú, vamos a comenzar por el Mundial. ¿Tú eres de los que piensa, como gran parte de los chilenos, de que el Mundial está arreglado para favorecer a Argentina?
2: Mira, Es una suposición bastante fuerte. Tener la certeza supondría varios elementos de juicio un poco más potentes.
3: Las
2: creo
3: pruebas.
2: Que ha cuestiones polémicas. Creo que Argentina ha tenido también ciertas ventajas que a lo mejor no debieron haberse producido, pero de ahí a pensar que existe toda una conspiración para favorecerlo y que la FIFA tiene participación en eso, es una cuestión que ha hecho a todos de alguna manera dudar, pero creo que dentro de todo tenemos por lo menos las expectativas de que cuando estas cosas se dan en ese sentido, el tiempo termina esclareciendo todo. Así que si efectivamente algún tipo de intervención indebida en que las personas se han puesto de acuerdo, han habido conversaciones en torno a favorecer a las personas, se va a saber. Va a llegar en un momento en que vamos a tener las versiones con el tiempo de qué se dijo, qué se conversó, qué se ofreció, como ha pasado con las situaciones en mundiales anteriores en que efectivamente se han producido irregularidades como en el 78, en que también estaba involucrada Argentina, en que los protagonistas con el tiempo hablaron, dijeron qué cuestiones irregulares hubieron, por ejemplo, el clásico partido con Perú en una de las etapas terminales ya del Mundial en que se produjo una goleada insólita. Entonces, creo que más allá de lo que a uno le hace mucho ruido, todavía no tenemos certeza, pero sí se podría decir que hay buenas razones para sospechar.
3: Claro, tú como abogado penalista, cuando defiendes una causa tienes que tener pruebas fehacientes. Entonces, la gente que a mí no sé, ¿sabes tú que me ha extrañado, Roberto? La cantidad de gente que en redes sociales quiere que Argentina pierda, desesperados porque pierda Argentina. ¿Por qué crees tú que sea ese fenómeno?
2: A ver, mira, primero creo que son muchos los que quieren que Argentina pierda, pero eso está asociado a un entorno local bien determinado. Nosotros somos vecinos de Argentina, tenemos una tradición de conflictos que incluso casi derivaron en una guerra, hemos tenido problemas políticos y paralelamente todo se da en un contacto que por lo menos existe una idea general global de la hermandad sudamericana. Entonces como que colisionan esas dos visiones. Algunos plantean que siempre uno por ser sudamericano debería apoyar a otros equipos o selecciones sudamericanas, y otros que no entienden tal hermandad de esa misma manera, y hay otros que por distintas razones en general tienen una enemistad que no es actual ni derivada de lo que está ocurriendo con Argentina. Entonces, lo que sí puedo ver es que las personas que en general están molestas o que tienen animadversión hacia Argentina, son bastante más activas, lo comentan más. Y yo he hablado con muchas personas que también me dicen, no, yo apoyo a Argentina porque me gusta su fútbol, porque son nuestros vecinos, etcétera. Pero ellos no hacen ruido. Entonces, hacer una calificación tajante de decir en Chile todos queremos que Argentina pierda, lo encuentro un poco, tal vez, arbitrario y es una cuestión de sensibilidad. Insisto, conozco a muchas personas que van apoyando a Argentina, pero lo mantienen en silencio y simplemente no consideran que existan buenas razones como para tal vez socializar esa rabia, ese malestar con lo que se dice sobre que Argentina tal vez tiene influencias indebidas, tiene beneficios que pueden derivar de algunas cuestiones asociadas a corrupción, etcétera. Pero todo eso, a mi juicio, también contribuye un poco a ponerle más sal y pimienta al espectáculo. Así que me parece que tratándose de un escenario en que lamentablemente lo central no se dio porque Chile no está presente, es también un escenario bien bonito para hablar sobre diversas cosas. Ahora, de fondo, yo creo que existen muchas personas en Chile que tienen bastante animadversión por el fútbol argentino, particularmente por la participación de su selección ahora, pero también existen varios que apoyan a Argentina y que en general se mantienen más bien silenciosos o cautelosos.
3: Sí, es bien curioso el tema porque si tú comienzas a analizar, Roberto, estamos dialogando con Roberto Ravid, destacado abogado penalista, escritor, hincha de la U, fanático de la U. Roberto, pero es raro el tema porque si tú te das una vuelta nomás rápido por el fútbol chileno, Colo-Colo, técnico argentino, la U, técnico argentino, Católica, técnico argentino, el campeón Coquimbo Unido, técnico argentino. Estamos muy ligados a lo que es el fútbol argentino porque los técnicos en Chile son argentinos de los clubes principales y hay mucho técnico argentino, y con técnico argentino en la banca, la U logró ser campeón de la Copa Sudamericana, por decir algo.
2: Sí, un fenómeno que uno pudiera decir que tiene más amplitud, que es que en general no solo en Chile tienen éxito los técnicos argentinos tienen tal, evidentemente hay casos y casos, cierto talento, sobre todo comunicativo, que les ha permitido brillar en distintos lugares. O sea, hay técnicos argentinos por todo el mundo.
3: Había seis técnicos argentinos, ojo, en este mundial había seis técnicos argentinos.
2: Y no me sorprende que nosotros que estamos al lado y que de alguna u otra manera los argentinos tienen más razones para conocer un poco más de nuestro fútbol y de nuestro país, en general entiendan que es un buen lugar para efectos de desarrollar su carrera profesional, y sobre todo considerando desde tiempos bastante remotos que muchos de ellos han tenido bastante éxitos, efectivamente la tendencia es entender que son una buena alternativa permanentemente, y nadie cuestiona que se va, sí, hay algunos que cuestionan, pero no porque sean argentinos, sino porque dicen que el ideal sería que un técnico para un equipo chileno fuera también chileno, sobre todo por razones de conocimiento del medio, pero es un debate permanente y en el cual en la práctica, como tú bien lo has señalado, las consecuencias concretas son que son muchos y sorprendentemente muchos los argentinos que desarrollan sus carreras profesionales en Chile. Y ojo, eso parece bastante notorio tratándose de los entrenadores, pero también tratándose de los jugadores, una cuestión bastante obvia, si consideramos además que el medio argentino es hiper desarrollado en cuanto al fútbol, en todo lo que tiene que ver con estructura, equipo, cantidad de liga, como fenómeno social, y que son un país considerablemente más grande que el nuestro también. Entonces, todo eso termina expresándose en algo que debería ser una consecuencia natural, que es su presencia también a distintos niveles, y especialmente lo que estamos hablando, que son los técnicos de los profesionales argentinos.
3: Me llega acá una pregunta de Felipe Cabrera, periodista joven que trabaja en agricultura, es cubre la U, y me dice que te pregunte si tú crees que esta directiva del fútbol local de la U, con Sila Pérez a la cabeza, va a cumplir con el tema del estadio, es un volador de luces. ¿Qué crees tú en torno a esa situación puntual donde ha aparecido el alcalde de Lampa sacando sus fotos con los jugadores ahí en el Centro Deportivo Azul? ¿Crees tú en esta posibilidad o la ves muy difícil?
2: Mira, la veo difícil. Esta película yo ya la viví y ya uno tiende a buscar razones y dificultades ahí donde no parece natural buscarla. ¿Por qué? Porque la uno de los clubes más grandes de Chile y ha tenido un montón de oportunidades para construir un estadio y van apareciendo dificultades, algunas insólitas, algunos errores, algunos escándalos de gestión, de intervención, etcétera, pero pasan las décadas y la U resulta que hoy en particular se ve enfrentada sin duda a dificultades primero de financiamiento, porque el tema económico en la U no está bien actualmente, además de su crisis interna. Existe particularmente un momento de debilidad de finanzas, pero sobre todo considerando que las dificultades para la construcción de un estadio de las características de lo que se estimaría un mínimo necesario para la afición de la U en Santiago son tremendas, por cuestiones a las cuales cuesta mucho enfrentar, que son básicamente su ubicación en un entorno donde no resulta políticamente rentable para las autoridades en

0: encargadas de gestionar los permisos, hacerse cargo de enfrentar a la opinión pública diciendo, sí, yo estoy de acuerdo, voy a autorizar que en mi comuna se construya un estadio en que va a jugar la U permanentemente. Y eso porque ya podríamos entender que la imagen que se han hecho las barras bravas termina siendo casi de este fenómeno algo similar a la construcción de una cárcel o de un basural. Nadie lo quiere cerca suyo. Y por un montón de estereotipos, y la gran mayoría de estos estereotipos no tienen mucho fundamento, pero resulta que en el mundo de la política, la gran mayoría de los políticos y de autoridades encargadas de velar por estos tipos de permisos no tienen como principal norte de su actividad hacerse cargo de echar abajo las mentiras, estereotipos, etcétera, sino que simplemente juegan con su entorno y no van a estar dispuestos a enfrentar con la verdad o desmitificar cuestiones o precisar cuestiones para hacer algo que en definitiva no va a ser funcional a sus carreras. Entonces las dificultades de ese no son tremendas. Ahora, si existe alguna posibilidad, claro, uno dice, ese es uno de los problemas más habituales y uno de los que podría decir más insalvables, pero también uno tiene que ver todo lo que resulta ser gestión, financiamiento, construcción, tiempos, etcétera. Y respecto a eso hemos vivido tantos problemas a través de la historia que uno dice, mira, yo no me voy a ilusionar a esta altura con nada, porque esta película yo la he visto demasiadas veces con fracasos en el final.
1: Yo, ¿sabes cuando creí en el estadio? Fue hace un tiempo atrás, varios años, ¿eh? Cuando se mostró la famosa maqueta con Carlos Gil de la cabeza, con el rector de la Universidad Riveros y el alcalde Carrasco y Pudahuel, que se iba a hacer ahí en el sector de la Laguna Carén. Yo recuerdo que nuestro amigo en común, Gustavo Villafranca, llegó a estudios, tenemos programa ahí a esa hora en Radio Santiago, llegó Gustavo muy emocionado hasta las lágrimas, porque creyó que esta vez sí, y me dijo, vamos a tener estadio, y nunca más fue, pues, ¿no? Nunca, yo de ahí también perdí toda la ilusión.
0: Sí, claramente no teníamos experiencias tan cercanas. La última vez que se había hablado en estadio fue durante la gestión del doctor Orozco, que en definitiva nunca pareció tan verosímil por cuestiones desde los mismos terrenos, el contexto, el sistema que se proponía para financiar, que dentro de todo también suponía participación de otras empresas, etcétera. Entonces, en definitiva, había transcurrido el tiempo con cierta resignación. En ese momento, el mundo privado al que representaba Heller nos propone algo que parecía bastante serio y bastante posible de llevar a cabo. Entonces uno dice, en ese momento las experiencias pasadas parecieron ceder un poco y uno tendió a ilusionarse. Pero luego ya aparecieron un montón de alternativas, una tras otra descartada. Entonces, es difícil que una persona que se ha ilusionado tantas veces y se ha llevado decepción tras decepción, en definitiva, pueda entusiasmarse con algo. O sea, es normal que todos los hinchas que ya tenemos ciertos años, digamos, mira, o sea, yo necesito ver esto construido para celebrar o para alegrarme. Antes ya no estoy para sufrir nuevamente lo que ya hemos sufrido tantas veces.
1: Sí, tienes razón, Roberto. Estamos dialogando con Roberto Raví, destacado abogado penalista, que hablamos de fútbol y todo un poquito. Roberto, hay un tema, y tú lo dejamos ahí en el aire, el tema puntual del libro que ustedes hicieron, una gran obra de investigación. Me preguntaba después de ese del programa pasado, un amigo, si estaba dentro de los partidos alguno de ese Cobreloa glorioso.
0: Sí, por cierto. Mira, el proceso de selección termina con 50 partidos que nosotros estimamos que son los indispensables que se han jugado en tierra chilena. Eso porque hay que poner bastante énfasis en eso. Son los jugados en Chile. Uno podría decir, claro, hay partidos más importantes, pero se jugaron afuera. Eso ya está siendo parte de tal vez un próximo proyecto. Pero yendo directamente a tu pregunta, Cobreloa, particularmente en la década de los 80 y a principios de los 80, llegó a jugar dos finales de Copa Libertadores. Están las dos, cada una con una...
1: O sea, están tratados,

0: esos partidos.
1: Sí, fue definitivamente escenarios en que Cobreloa recién venía naciendo y entonces fue mucho el entusiasmo que hubo en hinchas que no eran propiamente hinchas de Cobreloa, que lo venían como un equipo nuevo, y muchos terminaron teniendo su corazón naranjo como consecuencia de esas gestas en que Cobreloa mostraba muy buen fútbol, garra, competitividad y estuvo dos veces en escenarios llenos de anécdotas. Uno lo traté yo, que fue la final de la Copa Libertadores del 81, y otro lo trató Carlos Campos, que es el del 82. O sea, fueron partidos realmente memorables, o respecto de los cuales descubrimos también algunas cuestiones con el paso de los tiempos en boca de los protagonistas, que hacen que esos dos relatos sean una parte importante dentro de este vasto mundo de 50 partidos que nosotros tratamos.
0: Claro, y cuando tú hablas, Roberto, por ejemplo, de Cobreloa ahora, en la actualidad, tú hablas del año 81, 82, cuando el equipo brillaba en esa década, la gente a raíz de eso se hizo hincha de Cobreloa, porque tú siempre vas a cualquier cancha y llega gente de Cobreloa, acá en Santiago hay mucha gente que es seguidora de Cobreloa por esas grandes campañas.
1: Absolutamente, fueron tiempos en que también, o sea, para que vamos a hablar de la U en ese año que estaba bastante de capa caída, Colo-Colo no había brillado internacionalmente como lo había hecho a principios de los 70, particularmente aquel famoso Colo-Colo 73. La Católica venía de dos descensos en la década de los 70 reconstruyéndose, y entonces un equipo que surgiera con esa potencia y que protagonizara buena parte de los partidos importantes, definiciones de campeonato en nuestro medio, sin duda hizo que Cobreloa captara a muchos hinchas jóvenes y a muchos hinchas también en ciudades distintas de su entorno natural, que es un equipo de Calama, que tiene una hinchada que ha permanecido fiel hasta el día de hoy, pese a que Cobreloa hoy día parece que ha tenido muchas dificultades para repuntar. Entonces, claro, buena parte de la hinchada más fiel, incondicional, gente más o menos de nuestra edad que le tocó vivir todo ese proceso en que Cobreloa era uno de los grandes protagonistas de nuestro medio.
0: Roberto, ¿quién trata el partido de Colo-Colo con Olimpia en la final de la Libertadores?
1: Si no me equivoco, uy, se me olvidó el nombre de este historiador, lo tengo a mano, pero es un
0: Ya, pero
1: historiador.
0: está tratado a fondo, ¿cierto?
1: Sí,
0: Sí,
1: claro, que es.
0: sí.
1: Se me olvidó el nombre del colega, me va a matar. Pero bueno,
0: No,
1: él se ha
0: pero no importa,
1: dedicado
0: sí.
1: a Colo-Colo y efectivamente hizo todo un análisis de la. Del entorno específico de Chile en ese partido y el seguimiento de todo lo que significó la efervescencia social y la dinámica del partido mismo. En algún momento incluso se habló de poner a algunos de los partidos más memorables específicamente en la cubierta y algunos sugerían que ese por su importancia tenía que estar porque es la primera vez que se obtenía un título internacional de ese calibre jugando en suelo chileno. Y asociado también a uno de los equipos más populares del medio. Entonces, sin duda, ese nunca estuvo en discusión y el tratamiento fue muy, muy desarrollado.
0: Claro, ese partido que marca la historia de Colo-Colo cuando ganó la Copa Libertadores en 91, sin duda que está dentro de los 50 partidos más importantes de jugados en nuestra tierra, digamos, Chile. ¿Y cuál es el partido de la U que tú destacarías, que está como para, es parte, digamos, de este libro, de esta historia?
1: Mira, hay varios. A mí me gusta personalmente, pero este gusto personal mío, el primer clásico con Colo Colo que se produjo en una final el año 59 en que se decidió el título. Es el padre de todos los superclásicos. Es un partido decisivo para lo que sería posteriormente la historia de la U del Ballet Azul y es un partido que tuvo un montón de factores propios dentro de su mismo transcurso que hacen que uno hoy día lo tenga que mirar con mucha atención. Porque fíjate que Colo-Colo en ese tiempo también era un equipo muy poderoso. Y el detalle es que si ganaba Colo-Colo, la U seguía permaneciendo con el único campeonato que había ganado hasta ese momento, en circunstancias que ya habían muchos equipos más que habían ganado varios campeonatos. De hecho, yo traté en un libro aparte una ucronía que se llama, que es literariamente tomar un hecho o un proceso y cambiar el final para que nosotros podamos analizar lo que podría haber pasado después. Si la U tal vez no ganaba ese campeonato, a lo mejor no sería el equipo poderoso que es hoy. Y, insisto, ver a las figuras de la U que luego formarían el Ballet Azul en ese momento exitoso, proyectándose, pensando en grande, es algo que es bastante lindo de recordar. Otro partido de la U, sin duda, sumamente importante, que le dio una visión bastante personal Nicolás Aracena, es evidentemente el partido en que se gana la Sudamericana en Santiago, que tiene también un montón de factores importantísimos a destacar, no solamente el tremendo fútbol, cómo se dio el partido, la previa, etcétera, sino también aspectos como que hasta ese momento en Chile nunca habíamos ganado nada a nivel internacional en el Estadio Nacional. Se hablaba incluso de la maldición del Estadio Nacional.
0: Sí, se hablaba de eso antes de este partido.
1: Muchas veces. Entonces todo eso lo trata desde una visión bastante emocional. Un hombre que está a cargo, por ejemplo, de una web y de una cuenta de estadísticas de la U tremenda como es Nicolás Aracena.
0: ¿Cómo puede la gente adquirir el libro, Roberto? ¿De qué forma?
1: Mira, tenemos en la web, en mi cuenta personal de Twitter, que es Rabigons, @Rabigons, o en la misma de Asifuch, @AsifuchCL, el link que da a la preventa. Preventa... ustedes pueden comprarlo hoy día y les va a llegar a su casita cómodamente y con un tremendo descuento. Hay que considerar que este libro tiene más de 500 páginas, un libro gigante, que actualmente estos libros gigantes se están vendiendo del orden de los 40, 50, 60 mil pesos. Nosotros tratamos de hacer desde nuestra perspectiva, porque no somos empresarios, sino que somos una asociación de investigadores y lo que más interesa es difundir y que el libro se compre a un precio bastante moderado. Y la preventa, aún más, tiene un descuento y está a 23 mil pesos, si no me equivoco, que es el precio
0: corriente. Excelente precio, ¿eh?
1: En librería de libros de 150, 200 páginas. Aquí se llegan un trabajo enorme por ese precio, porque insisto, lo que más nos interesa es generar debate, revivir y mantener en la memoria colectiva episodios que son absolutamente inolvidables y que es nuestra misión como asociación de investigadores hacer que permanezcan en nuestro patrimonio.
0: Claro, además, Roberto, en cada partido hay un trabajo de investigación enorme. Yo sé que no es cosa simple, pronto, como tú hablas, por ejemplo, un partido de muchos años atrás, hubo que hacer un trabajo de investigación para que esté ahí toda la historia de ese partido.
1: Sí, efectivamente. Hay varios de los partidos en que, por ejemplo, uno puede encontrar el link hacia partes de los partidos en YouTube con mala calidad, relatos con errores, etcétera. Entonces, una parte importante de lo que siempre hemos hecho todos por una definición de principios de nuestra asociación es ser críticos con la información que se difunde y tratar de corregir los errores, sobre todo, y las imprecisiones de los medios de difusión masivas de ciertas cuestiones. Y entonces, por ejemplo, existen ciertos partidos más antiguos que definitivamente uno no lo puede ver completo. Hay otros que son relativamente más cercanos en que sí están, pero con un montón de imprecisiones, etcétera. Hay algunos en que ya hay más información, donde el desafío es aportar algo que haga que nuestro relato sea particularmente interesante, considerando que hay mucha información disponible. Pero de aquellos de los que no hay, el trabajo que hicimos investigativo parte de la revisión de toda la prensa de la época, todas las revistas, contactar a los protagonistas para tener algo que en definitiva sea un producto valioso, algo que sea más que lo que uno pueda obtener, por ejemplo, consultándole sobre un partido a la inteligencia artificial. porque nosotros sí efectivamente no cometemos errores, tenemos toda la información técnica también para estadígrafos absolutamente confirmada y verificada sobre los autores de los goles, los nombres, en los minutos específicos, etcétera. Y entonces, en definitiva, esto termina siendo también, además de un texto de lectura que tiende a ser muy agradable para un lector que le interesa el fútbol y a los que le interesa también la sociedad en general, un texto de apoyo para quienes se dedican profesionalmente a la comunicación en materia de fútbol, o sea, personas que definitivamente no se van a equivocar cuando citen algún relato, alguna anécdota, algún hecho, algún jugador basado en los textos que nosotros publicamos y particularmente en esto.
0: Quiero solamente felicitarlos a todos por el tremendo trabajo que han realizado y seguramente la gente lo va a disfrutar al máximo. Roberto, te agradezco la gentileza que has tenido con Radio Colina de conversar de fútbol, de todo un poco. Antes de despedirte, ¿cuál es tu candidato para el Mundial? ¿Quién crees tú que va a ganar el Mundial?
1: Mira, ¿quién creo que va a ganar? Creo que más o menos extenso, que se refleja, por ejemplo, en las apuestas, en que el candidato más sólido hoy día es Francia. El que ha demostrado tener más variantes, más figuras, un Cibo que ha sido puesto a prueba con los especialistas de la defensa que fue con Paraguay, que lo pusieron en problemas, pero aún así no consiguieron doblegarlo. Tendrán que salir a buscar el partido, por eso va a ser muy interesante lo que veamos hoy día con Marruecos, que no lo veo defendiéndose como Paraguay. Tienen muchas otras virtudes, un poco más vistoso, y a lo mejor muestren algo más, lo que haga del partido algo interesante, pero sería realmente una sorpresa no solamente si Marruecos derrota a Francia, sino que si Francia no llega a la final, al menos. Yo creo que es el gran candidato y el que en general podría decirse desde una lectura predictiva que es lejos el principal candidato. Personalmente, a mí me gusta y me ha gustado históricamente el fútbol argentino, más allá de todo lo que se ha cuestionado y todo lo que aparece hoy día como dudoso. Efectivamente, también me gustaría ver una final entre Argentina y Francia. No me molestaría que ganaran los argentinos, tendrán que hacerse cargo después de todo lo que se diga sobre ellos. Y otro candidato que me encanta también porque es un país muy futbolizado, con equipos históricos grandes, una hinchada apasionada, es Inglaterra. Serían partidos que me encantaría ver entre Argentina e Inglaterra, entre Argentina y Francia en una final o entre Inglaterra y Francia en una final. El candidato al que le tengo más cariño yo es Inglaterra, pero creo que futbolísticamente el que tiene lejos las mejores posibilidades de ganar el Mundial es Francia.
0: Vale, Roberto, te agradezco la gentileza que has tenido con Radio Colina. Muchas gracias y estamos en contacto. Buenas tardes, ¿eh?
1: Listo, nos vemos, Pepe. Un saludo a todos tus escuchas. Que estén muy bien y nos estamos
0: muchas gracias,
1: viendo para no quedar tarde. Chao.
0: Gracias, gracias. Roberto Ravid está acá, abogado lista, muy ligado al fútbol, con muchos textos escritos. Vamos a separarnos un instante, haremos la pausa y vamos a regresar para engancharnos también dentro de nuestra realidad, lo que pasa en el fútbol chileno, lo que pasa con el conjunto eléctrico, con Colina, que nos convoca siempre, en las buenas y en las malas. Pausa y ya retornamos.
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1: Estaba viendo recién algo, ¿eh? Los franceses dicen que el partido de hoy va a ser durísimo y que cuidaba, que no tendrán nada fácil. Hoy día el partido comienza a las 4 y está con nosotros en línea, como siempre, Cristian Vázquez, que fue el único que apostó a Marruecos, ¿eh? Dijo va a llegar bien parado a este mundial y ahí está, pues, jugando hoy día por cuarto de final frente al conjunto de Francia. ¿Cómo estás, Cristian? Muy buenas tardes. Llegó su día, ¿eh? Llegó el partido que usted está esperando de los ganancias.
2: Sí. Hola, Pepe. Un gusto saludar a la gente que nos sintoniza día a día. Marruecos, un equipo el cual yo en lo personal esperaba bastante en este Mundial, ha cumplido, ha llegado a esta instancia y enfrenta a un duro rival como Francia. Pero Francia también trata de transmitir la presión al equipo de Marruecos, y también hay que considerar el tema de los árbitros, que ha sido bien polémico, Pepe, ¿eh? Solo árbitros argentinos en este grupo de 5 referees que se distribuyen las tareas ahí hoy día, y todos argentinos, un tema que ha sido bastante comentado, sí. Y que no deja de ser curioso.
1: Sí, lo que pasa acá, Cristian, que la gente, claro, ha señalado que no es lo ideal, que no es lo que corresponde, pero el reglamento de la Copa Mundial indica de que a contar de esta etapa, de lo que son los cuartos de final, los árbitros son del mismo país, todos, los 5 jueces, 6 los que haya, porque ahora son como 20, deben ser del mismo país, no hasta la etapa anterior. ¿Se acuerda que habían, un árbitro de El Salvador, un panameño, de todas partes, pero en esta oportunidad, por norma, la FIFA puede determinar que sean solamente árbitros de un mismo país? En este caso corresponde que sea un argentino el que dirige, Tello, y bueno, yo pienso que no creo que tengan problema, porque el partido que Argentina le gana a Egipto también fue arbitrado por un juez francés, así que yo no creo que pase por ahí el tema. Veremos, Cristian, hay mucha polémica. ¿Usted piensa que, le hice esta pregunta también a Roberto Raví, que estábamos conversando con él, que el Mundial está arreglado para que Argentina lo gane? ¿Cree usted? ¿Piensa usted que así?
2: Prefiero no pensar así, ¿no? Prefiero, digamos, ser de estas personas que cree todavía en lo deportivo, pero lamentablemente ha coincidido que algunas decisiones referibles han favorecido a Argentina hasta el momento. Pero también hay que poner sobre la mesa que a Argentina le costó bastante ganar sus últimos 2 partidos, y si hubiera, digamos, cierto favoritismo, cierta ayuda con el cuadro trasandino, a lo mejor no le hubiera costado tanto. Es lo que pienso yo. Es de esperar que estas cosas se regularicen de aquí en más y que reine lo deportivo ante cualquier otra especulación.
1: Claro, porque usted, por ejemplo, usted que es futbolero, que ve el fútbol joven, ve todos los partidos habidos por haber, si un equipo va ganando 2-0, en el caso puntual de Egipto, que le ganaba por 2-0 a Argentina, faltando 15 minutos, si el equipo era más inteligente, se echaba atrás o aguantaba, podía haber sacado adelante el partido. Pero Argentina llegó a estar 2-0 abajo, y el juez no estaba ayudando a Egipto, tampoco tratando de perjudicarlo. O sea, era un partido hasta ahí normal. Después, bueno, hay jugadas previas, antes y después. Pero yo pienso, Cristian, de que en este partido puntual frente a Egipto, lo tuvo todo para ver el conjunto africano haber avanzado. O sea, lo tuvo todo, absolutamente todo.
2: Sí, un tema claramente futbolístico, que le impidieron a Egipto no aguantar el marcador, no jugar constantemente esta instancia, a lo mejor, y también pasó por el tema físico, se vio un equipo muy desgastado, el cuadro de Egipto, sobre los minutos finales, se veía un equipo que le costaba aguantar este 2-0, y bueno, lamentablemente por ellos, Argentina se impuso, y aún más, Pepe, yo creo que si el partido en los 90 minutos terminaba empatado, le iba a ser más fácil a Argentina ganar en los minutos adicionales que una posible victoria del cuadro de Egipto. Yo creo que físicamente y futbolísticamente, para un posible alargue, llevaba mucho mejor Argentina, mejor perfilado futbolísticamente y también físicamente.
1: Sí, eso es verdad. Y también yo resalto que nunca bajó los brazos Argentina, jamás bajó los brazos un equipo que pierde un penal, su máxima figura, que va 2-0 abajo, era para entregarse, pero Argentina jamás se entregó, siempre fue, luchó y buscó el triunfo, lo logró, lo consiguió, y para mí no tuvo nada que ver el arbitraje en el triunfo de Argentina sobre el conjunto de Egipto. Yo después, acá en la radio también, durante la programación habitual con Humberto Larcón, la gente ha opinado bastante y se han tirado todos contra mí, dicen que yo estoy mal, que Argentina lo han ayudado, que Argentina está puesto para ser campeón, que todos los partidos lo han ayudado. Yo pienso que no, el partido con, insisto, con Egipto lo pierde porque no supo mantener un marcador que era muy favorable. Se integra a esta mesa de trabajo también Marcelito Castillo, desde el sur del país, desde Cabrero. ¿Cómo están, Marcelo? Muy, pero muy buenas tardes.
3: Hola, José Pepe, un gusto saludarte. ¿Qué tal? Buenas tardes. Estamos acá en la octava región del país con cielos absolutamente nublados, un frío que comenzó con una temperatura menos 1 grado y que durante toda esta semana hemos tenido lluvia. Y bueno, Cabrero entrenó hoy día por la mañana, ya la práctica ya terminó, de cara al partido del fin de semana donde juega frente a Quinteros, uno de los punteros de la tercera división A.
1: Claro, uno de los punteros. Marcelo, antes de enganchar en la tercera división, tercera A, que siempre nos convoca, uno nunca sabe, el año pasado Colina estaba en tercera, fue campeón, uno nunca sabe. Bueno, estamos acá junto a Cristian Vázquez hablando del Mundial. ¿Tú crees que el Mundial está hecho para que Argentina lo gane, que está arreglado todo?
3: Bueno, esa es una corriente fuerte y un rumor que se comienza a tomar en distintos lados. Pero no, yo en ese sentido, mira, cuando se habla de que se arregló el partido frente a los rivales de Argentina para que Argentina se fuera beneficiado, yo en ese sentido busco más, soy más objetivo. Y el Mundial de Fútbol en cierta manera es un espectáculo. Hoy día es un espectáculo que lamentablemente le ha restado mucho al fútbol en sí, a su matriz. Lo que es el deporte criollo, lo que siempre nosotros estuvimos acostumbrados, la picardía, el roce, lo que hoy día está perdiendo, producto de la tecnología, producto del VAR. Y hoy día estamos más preocupados que si la cámara rozó o sea, si el jugador rozó a otro porque la cámara lo tomó, que la pelota pasó por acá, no pasó por allá, que hubo un empujón, que, en fin. Entonces estamos más preocupados de eso que de disfrutar de un partido donde el fútbol, por esencia, tiene roce, tiene picardía. El fútbol es así. Hoy día la tecnología lo ha invadido y ha generado todo tipo de especulaciones, ¿ya? Donde se saca conclusión, producto de todo tipo de. O sea, es tan milimétrico todo, están al segundo que se busca hasta lo más mínimo para decir, bueno, hay una falta y otra falta, debió ser expulsado, está mal expulsado, y esto por qué no lo cobraron, y esto acá. Producto de todo esto, de tener una invasión tecnológica en el fútbol. Yo lo veo desde ese punto de vista. Y ahí, bueno, sale el café sobre la mesa y conversamos sobre todo el tema. Que hoy día les benefician a uno, benefician a otro, y pasa de todo.
1: No, no, pero yo
3: Yo lo
1: no
3: veo
1: creo que
3: así.
1: haya, no, pero yo no creo, comparto contigo, Marcelo, yo no creo que esté la intención de Santino que sea campeón en Argentina, no, no lo creo. Cristian Vázquez, ¿a ti te gustan estos torneos con mucho espectáculo? Ya se ha anunciado que habrá un gran show en el entretiempo de la final, que va a durar casi 40 minutos, o sea, van a ser como dos partidos distintos, ¿eh? Y esto, cuando se para el fútbol, por ejemplo, para hidratarse, que sea tan larga esta ceremonia, ¿te gusta a ti eso, Cristian, o piensa que está dentro del espectáculo, que así debe ser.

0: que quiere imponer la FIFA y Estados Unidos para vender más. Ha sido todo muy distinto. Antes yo me acuerdo, había un gol que uno salía gritando gol, el relator, usted lo debe saber más que yo, gritaba el gol y era gol. Ahora todos nos quedamos un poco en pausa ante alguna celebración o una lamentación porque hay que esperar la revisión del VAR siempre, porque siempre se revisan los goles. Entonces, todo ha ido cambiando, viendo ese
1: Mató la
0: marcelo.
1: pasión eso, Cristian. Mató la pasión del relator,
0: Claro,
1: sí.
0: y cada vez se va implementando más un fútbol comercial y se va quitando un poco del potrero que le llaman en Argentina el barrio, el fútbol de barrio que le entregaba tanto al fútbol profesional también. Jugadores como Valderrama ya no se ven, talentosos que ponían la pelota al piso, jugaban. Entonces, es bien distinto el mundial que se jugaba hace algunos años atrás con lo que se está jugando hoy día, que es un tema más comercial. Ya uno no puede contratar una empresa de cable para ver el mundial porque el mundial lo transmiten varias empresas de cable. Entonces, un partido lo transmite una cadena, el otro partido lamentablemente lo transmite otra y a lo mejor uno no lo tiene contratado. Bueno, esa es la realidad hoy día que nos enfrenta el fútbol. Bueno, ahí uno se
1: Sí.
0: ingenia para pa bajar alguna aplicación, no sé, cualquier cosa.
1: Ese es, claro, esos son los tiempos que corren. Hablé un poquito de la tercera división donde
0: Pero
1: fue
0: José
1: campeón
0: Pepe,
1: Colina. Lo escucho.
0: sí, José Pepe, antes de entrar a la tercera, quiero solamente robarle unos minutitos con respecto a la gran polémica que se está surgiendo hoy día en el fútbol, en el Mundial de Fútbol, y que son las faltas ofensivas en el área. Yo he estado estudiando un poco este tema y sabes que hoy día los jugadores se reclaman mucho cuando hay una falta ofensiva, sobre todo la de Salah, que él dice que hubo una falta y que era la misma a la que se produjo en la otra área en favor de Argentina.
1: Claro, así
0: Entonces,
1: es, sí.
0: el jugador, el delantero, hoy día trabaja durante la semana en los entrenamientos para fabricarse faltas ofensivas, para poder sacarle partido al empujón, para sacarle partido al roce, para colocar el pie y así que se produzca el desequilibrio con la desestabilización del jugador mismo y generar una falta a favor. Eso hoy día se trabaja en las prácticas y en los entrenamientos en los equipos de élite. Ahora, ¿desde dónde se saca este modelo? En el básquetbol, las faltas ofensivas son trabajadas durante la semana. Los jugadores buscan una falta ofensiva para poder convertir alguna cesta, alguna canasta. En el básquetbol se da mucho. Y el fútbol no está ajeno. Por todo esto de la tecnología, donde hay miles de cámaras tomando que cualquier roce hay una falta penal o una falta que pueda caer como una pena máxima dentro del área. Los jugadores hoy día trabajan eso, trabajan las faltas ofensivas con respecto a la última jugada de Egipto con Argentina, donde está la gran polémica si fue o no fue falta sobre Salah. Solamente ese puntito quería dejarles ahí, amigos. Y
1: No,
0: entremos
1: está
0: en
1: correcto,
0: materia.
1: o sea, y cuánta razón tienes tú, Marcelo, en ese aspecto. Claro, los equipos de elite ya están en esa, ya, y van a comenzar a trabajar bajo ese punto de vista, porque ahora ha cambiado absolutamente el tema de la tecnología, ha llevado a otras situaciones el tema puntual del fútbol, y vamos a ver en un futuro muy cercano muchas situaciones como la que tú planteas, Marcelo.
0: Sí, sí, la invasión de la tecnología generó esta situación. Y en el básquetbol, ojo, que se da mucho. En el básquetbol las faltas ofensivas se trabajan durante la semana para poder sacar partido a ellas, ¿ah? Buscando el roce, buscando desestabilizar al rival. Uno mismo busca que el jugador vaya al choque o que en estos momentos se genere algún tipo de roce para que sea alguna falta a favor. Se trabaja bastante y eso hoy día en el Mundial de Fútbol se está dando en cada partido que nosotros vemos.
1: Sí, absolutamente de acuerdo contigo, Marcelo. Hay una situación que uno tiene que ir ya acostumbrando. O sea, los equipos de la segunda categoría, digamos, de la primera B, alegaban mucho, entre ellos Marcelo Salas, que no había VAR, que no había VAR y que lo estaban perjudicando siempre. Ahora va a haber VAR, pero ¿tú crees que eso va a ayudar que un equipo suba su rendimiento porque lo

0: VAR hacía falta para que ese equipo despegara? ¿Crees tú que es tan así, Marcelo?
1: No, es que volvemos a lo mismo. La tecnología, si de alguna forma en algunos deportes ayuda mucho, como el ojo de águila en el tenis, en el voleibol, cuando la pelota roza la wincha, ¿ya? Ayuda mucho. En el fútbol, nosotros le quitamos la esencia al fútbol. El VAR hoy día...
0: La emoción, todo.
1: La emoción, todo. El VAR está limitando al árbitro para que el árbitro pueda dirigir el compromiso como tal. El árbitro a veces se descoloca porque está escuchando a dos o tres personas a través del audífono si es falta o no es falta. El árbitro a veces duda en si ese hay que cobrarlo o no hay que cobrarlo. Entonces, el VAR a veces no es muy favorable para la jugada, para el trabajo que se está realizando en el mundo, y sobre todo hoy día cuando el software que se utiliza en los campeonatos nuestros, los campeonatos criollos acá en Chile, es distinto al software que se utiliza en Europa o en... es otro VAR, ¿ah? Con una mayor tecnología, con de cámaras, mucho más rápido, otro ángulo. El VAR nuestro acá no, es la chilena nomás, chilena.
0: De la chilena, no sé si de pronto hemos escuchado... Usted, Cristian, escuchaba pronto cuando liberan el audio del VAR, es un gallinero que no entiende nadie, ¿eh? Cristian.
2: Claro. Sí, bueno, yo pienso que el VAR se podría aplicar la primera vez, ojalá así sea, y que si es bien utilizado, si es bien utilizado, es una herramienta importante. Ahora, claro, lo que dice usted, la gente que maneja el VAR tiene que estar bien preparado, porque cuando hablan cinco personas a la vez y gritan y discuten y uno dice una cosa y el otro dice lo contrario, es bastante complicado, ¿eh? Hay que tenerlo, implementarlo bien y preparar bien a las personas que lo van a manejar. Eso es todo, cada uno cumpla su tarea, que se hable, digamos, tener una voz cantante, claro, que tener una voz cantante que diga algo oficial, ya, esta es la decisión, y no confundir más al árbitro, porque muchas veces hemos visto que el árbitro se confunde más de lo que de la certeza que pudo haber tenido él en una primera apreciación cuando se sanciona algo.
0: Lo deja loco el árbitro, escucha voces, muchas voces. Nos quedan 5 minutos para terminar la edición de este programa. ¿Cómo está la tercera división? Buena campaña de Cabrero, Marcelito, ¿eh?
1: Sí, buena campaña la de Cabrero. Ganó por 5-1 el fin de semana recién pasado Lautaro de Wynn de visita. Se temía
0: ese
1: un
0: fue un
1: poco,
0: golpe, ¿eh?
1: Sí, es que se temía bastante la presentación de Cabrero en ese partido, porque Cabrero había estado ganando los últimos 4 partidos de local bajo las órdenes de Yuri Fernández en casa, pero no se había jugado de visita. Entonces, era un duro rival, Lautaro, puntero, y Cabrero, el que estaba recién entrando a la liga, estaba quinto. Bueno, estaban con toda la incertidumbre de saber cómo iba a ser la presentación del equipo, cómo iba a jugar. Y fue un gran partido para el equipo de Yuri Fernández. Estuvo con el Olmos ahí en la cancha, conversé a ratos con él antes y después del partido, y él quedó muy grato al ver al equipo de Cabrero y el trabajo que está haciendo Yuri Fernández con los muchachos. Fue un partido redondo para Cabrero, comenzó ganando Cabrero muy temprano por 2-0, descontó Lautaro y Tascartón al minuto alarga el 3-1 y se van al descanso. Eso le permitió entrar en el segundo tiempo más tranquilo. Con la presión, el equipo de Lautaro se vio expuesto en el fondo y Cabrero le encajó 2 más y terminó por 5-1. Ha levantado su nivel de manera individual y también colectivo Cabrero. Eso es indudable. Desde como comenzó hasta ahora es otro equipo. Así es que hay que ver cómo se va a enfrentar esta primera fecha de la segunda rueda con el equipo de Quinteros, que en la primera rueda Cabrero perdió con Quinteros por 4-1 en la cancha número 3 del complejo deportivo. Fue goleado la primera fecha. Entonces Bueno,
0: pero era otro equipo, sí.
1: Era otro equipo. O sea, eso, claro, era otra mano, por decirlo así.
0: Ya, ¿ah? Sin duda. ¿Y cómo está Rolindo Román, que tú sigues los pasos de Rolindo, el equipo que creó Arturo Vidal, o que estuvo muy medio, muy vinculado? No lo creo Vidal, porque el equipo es antiguo, muy antiguo, pero estuvo vinculado. ¿Cómo anda Rolindo?
2: Sí, lo primero, coincidí con Marcelo, un equipo de Cabrera que empezó muy dubitativo en lo futbolístico, se ha ido afianzando, el cambio de técnico le vino muy bien y también el equipo se ha ido consolidando semana a semana y eso lo mantiene ahí en los primeros lugares ya en zona de liga. Y Rodelindo Román, por el contrario, ha tenido una campaña muy irregular. Pensaba que después de haber perdido la primera fecha frente a Huaraz y después de un triunfo frente a Cabrero en la fecha, se podía perfilar como uno de los protagonistas de este campeonato y lamentablemente no ha sido así. Bastantes empates, derrotas, no ha funcionado mucho de local, un factor importante del año pasado, jugar de local en San Gregorio y no perder ningún partido. Este año lamentablemente ha cedido puntos importantes jugando de local. Y la campaña ha sido así, irregular, y con la esperanza de que esta segunda rueda, que comienza este fin de semana, puedan remontar y meterse al menos en zona de liguilla para disputar uno de los cupos para ascender a segunda división. Es el presente de Rodelindo Román, que hoy día trabajó, que el sábado enfrenta al cuadro de Aguaraz por la primera fecha de la segunda rueda de la tercera A.
0: Siempre interesante la tercera división, la tercera, donde Colina fue campeón la temporada pasada y este año lo está pasando malito en la segunda división. Gracias, Marcelo, por participar acá en Radio Colina. Saludos para toda la gente allá en Cabrera y que sigan los éxitos, que tengan un buen partido el fin de semana en la quinta región.
1: Muchas gracias, José Pepe. Saludos a Cristian y a todos ustedes allá en Santiago. Nos reencontramos la próxima semana. Hasta pronto. Chao.
0: Gracias, Marcelo Castillo. Desde el sur del país, desde Cabrero. Vamos a estar muy atentos a lo que pasa en el fútbol el fin de semana. Se cae el telón, digamos, en la segunda división. Mañana estaremos analizando lo que viene en la segunda división. Cristian, muchas gracias y muy buenas tardes, ¿no?
2: Buenas tardes, TV. Estamos en comunicación.
0: Gracias. Vamos a estar dentro de la programación de la radio muy atentos a lo que pasa en el partido que va a comenzar a las 4, porque a esa hora, cuando estén jugando el conjunto de Francia con Marruecos por los cuartos de final del Mundial, estará Luchito González, a Luchito del Bombo, al aire en vivo en Radio Colina, así que estará informando ese partido entre Francia y el cuadro de Marruecos. Sigue nuestra sintonía, no estaremos encontrando mañana con la información del deporte a las 12 del día, pero ahora reitero, a las 2 de la tarde llega ya Luchito González y le va a contar, pero con detalles, todo lo que pasa en torno al Mundial. Estuvo en el máster, como siempre, Carlito Carrasco, y en la producción general, el Coto Videla. Muchas gracias, buenas tardes, hasta siempre.
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1: Ándale, mi gente linda de Colina y de todo Chile.
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1: ¡Claro que sí! Entre Corridos y Rancheras. En vivo. Buenas tardes para todos. Entre Corridos y Rancheras junto a Luchito González, que estamos ya a través de todas nuestras plataformas digitales: Facebook, Instagram, TikTok, FM.cl. No, estamos a través de la 107.3 FM acá en nuestra comuna de Colina, la zona norte de Santiago. Sí, acá estamos en la comuna de Colina en el 107.3 FM. Acá somos una radio.

jueves 9, perdón, jueves 9, Santa Verónica. Hola, Verónica, ¿dónde está Marianela? Hola, Luchito, ¿cómo estás hoy día, Luchito? Estamos heridos. Me salió algo. Por acá, los halcones negros. Saludos, Luchito, desde la región del Bío Bío. Saludos para allá a los lindos, hermosos. Los halcones negros oficiales. Están con nosotros ahí en el TikTok.

0: gran y querido Luchito González, un gusto haberlo agarrado a brazos ahí en la pasada de la feria, ahí andábamos feriando. Un gusto, Luchito, saludarlo y pedirle una cancioncita ranchera de las que a usted le gusten nomás, la que quiera usted colocar ahí, va a ser de mi agrado. Muchas gracias, Luchito. Julio Juliano.
1: Igualmente, don Julio.

0: saludos para todas las veritos que están de onomástico hoy día. Verito, verito, verito.
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0: Acá en Colina también estamos con nubes, nubes. Tenemos 19 grados, nubes.

0: saludo para la Valentina González, Luchito.
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0: Alex JD, saludos desde...

0: Alejandra Guzmán. Hola, Luchito. Un saludo a Andrés Medina, que es mi hermano. Ay, ay, ay. Mayra, hola, ¿cómo estás? ¿Desde dónde sos?
1: Chile.
0: Santiago.
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0: Auténticos de Chile. Buena, chiquillos.

0: Carmen Gaete. Hola, ¿qué tal, Luchito? ¿Cómo está? Mayra, ¿cómo está, vecino? Mayra.
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0: Juanito, hola, Luchito, ¿qué tal?
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0: Mayra, ¿cómo estás, vecino?
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0: Oh, pues sí, la quiere decir.

0: González, hola Lucho, desde el Corral Los Bocas Secas.
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0: Un saludo para Héctor.
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0: Héctor Cero, ¿no? De empresas Génesis, la mejor agua de Colina.
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0: Desde Argentina, vecino, soy gran.
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0: ¿Anda con el pololo por allá o no, la vecina? ¿De los Mustang y todas esas cosas?
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0: por acá, correcto. Soy Graciela Luchito de Argentina, Zapala, de parte de Chile. ¿De qué parte de Chile sos? De Santiago, de Chile. Santiago, región metropolitana. Comuna de Colina. Estamos al lado de los Andes, querida.
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0: Por acá, saludos de querida radio, por acá, con la camiseta de siempre. Atlético Colina. Saludos para Patito Pereira. ¿Qué tal la sintonía? Buena variante.

0: quiera acá.
1: Ella está en el cielo, Luchito. Besitos para el cielo, besitos. También para nuestros auditores que están en el cielo. Chalales, José Litro, Rosita San Martín.
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1: el Richard.
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1: Saludos para Toro Bravo. Buena variante, buena variante.

Rancherito Leodán, Luchito que está en el cielo, claro. John JB dice, hola Luchito, saludos para Kevin y Felipe de Futrono. Que les vaya bien y no tomen tanto.

es la gata mala o mala gata. Susi, desde la Patagonia. Hola, Luchito. Saludos desde Puerto Aysén. Lo veo. Marcela Poblete. Hola, Luchito. Aquí recién. Recién salí del hospital de una cirugía, Luchito. Marcelita, le ha tocado duro este año. Marcelita, mucho ánimo. Juan Carlos, del grupo Los Recios de Chile. Buena

0: Sí, Luchito, me ha tocado muy duro, dice Marcelita. Vamos, que se puede.
1: Dile, por mano, que somos de aquí, de al lado del Cerro Grande, por mano, donde, sí, el Cerro con Nieve, es más corta.
0: El Cerro con Nieve, ahí está. Por acá, nuestro amigo Alfredito, saludos, pariente, acá escuchándote en Valle Grande con mi compita Manuel.

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1: Saludos, Luchito, desde Chocalán, al interior de Melipilla. Daniel, que está por ahí, buena pariente. Doris, saludos a la radio. Colina, Doris Díaz. Marcelita, para usted, con mucho cariño.

0: a Jennifer, ya me dio sed, sed, sed. Tengo pura sed. El día jueves recién. Luchito se las manda. Se le manda mucho fuerte abrazo, dice. Le mando un fuerte abrazo y gracias por hacerme reír, Luchito. Jonathan, Cristi, a la Lucho.
1: ¡Arriba las palmas, todo el mundo!

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1: Saludos para toda la gente que nos está escuchando y viendo a través de TikTok, porque ahí llegamos a todo Chile, a todo el mundo. Saludos para Argentina, Colombia, Perú, Bolivia, Ecuador, que siempre nos ven por ahí. Uruguay también allá nos ven. En Estados Unidos, hoy día.

0: aquí un temita de calidad ranchera, por favor, Luchito, si pudieras. Ahí está. Lo tengo listo. Lo tiré ahí a la fila para que se reproduzcan un ratito.
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0: Alguien pidió Reina Isabel por ahí en el TikTok.
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2: Directo al corazón de la banda ranchera femenina de Chile.
0: ¡Salud!

0: Que le vaya bien, Maxi Reyes, Cristian Toledo, buena, buena, Luchito.
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0: Totalmente en vivo hasta las 5 de la tarde.

0: saludo a toda la gente que me, en la calle me saludan bastante. En la callecita ahí, en la... Buena, Luchito. ¿Cómo está, Luchito? Buena, Luchito. Y a veces hay gente que no conozco, porque a lo mejor me ven en el TikTok, me ven en alguna parte. Buena, Luchito. Y sabe mi nombre. Buena, Luchito. Y yo, bueno, gentilmente saludo. A veces no escucho. Estoy un poquito sordo, porque ya la edad, la música... No, oye, Luchito, te grité y ni me pescaste. Que estoy sordo. Así que mil disculpas a toda la gente que de repente no saludo, pero no es porque se ha quebrado ni nada. Es solamente porque voy pensando en otras cosas. Voy ahí concentrado en algo, que se me olvidan las cosas igual. Estoy viejito ya. Disculpe. Panchita. Saludos a todos los conectados. Escucha que se pasa bien aquí, Luchito. No escucho. No se enoje.
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0: Nos pidieron algo del grupo Calidad Ranchera. Aquí lo escuchamos.

0: Por acá, Freddy, a mí tampoco me saludaste.
1: Buenas tardes, Luchito. Oh. No, si usted tiene tantas preocupaciones que a veces, claro, no escucha, aparte que se hace el sordo.
0: No, Luchito,
1: un 7. A mí me costó harto conocerlo porque siempre lo seguía por su radio. Cuando venía en el metro, hasta que un día en el Club Hípico lo vi.
0: Nos vimos.
1: Lo vi. Oh, mis ojos se me salieron. Dije, oh, Luis

0: Nachito y estaba en el escenario, no lo pude alcanzar. Igual me escuchó cuando le dije, Luchito, estoy aquí, Luchito, y él me tiraba besos, Es el Luchito, es una ternura el Luchito, una ternura de hombre.
1: Gracias, Panchito. Gracias a mi tía del sur.

entiendo, estás sordo. Carmencita, Carmencita Gay te dice que era un temita de los Tigres del Norte, por favor. Gracias, Luchito. Panchita, tan linda la Panchita. Panchita Ñancul, siempre ahí.

0: Luchito, soy su tía, su abuelita, su hermana, soy todo eso para mi Luchito.
1: Aquí manda la audiencia, compadre. 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

0: Igual lo vi ahí en el hipódromo y todo. Más lindo lo vi, tan lejos. Después le di un abrazo, pero me tiraba besitos arriba del escenario y para abajo. No, si es más lindo este Luchito González. Lindo, lindo, hermoso.
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0: Precioso, Dios lo bendiga, hijo.

Panchita Ñancul dice, qué rico poder mandar un audio y expresar el cariño al Luchito. Se le quiere mucho, con respeto siempre. Goncho, me la vas a pagar. Robert, por acá un saludo para la chica Cote.

Carito. ¿De dónde es la Carito? Se me olvida. ¿De dónde es la Carito? Pero para toda la gente que está ahí en sintonía a través de www.radiocolina.cl. Ahí también nos pueden escuchar en todo el mundo. www.radiocolina.cl.

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1: Llega el grupo La Raza en la carretera.
2: Somos La Raza.
1: La Raza.

crédito al grupo La Raza, que este sábado celebra un añito ya la banda, así que lo vamos a celebrar con todo ahí en Tijuana. Todos invitados para que vayan a celebrar junto al grupo La Raza. Desde acá, desde Radio Colina, la 107.3 FM, también le enviamos un cariñoso saludo en su primer añito al grupo La

Ay, Luchito, yo igual lo vi ahí en el hipódromo y todo. Más lindo lo vi de tan lejos. Después le di un abrazo, pero me tiraba besitos de arriba del escenario para abajo. No, si es más lindo usted, Luchito González. Lindo, lindo.

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1: Ahí estaban los grupos recios de Chile. Para nuestra amiga Carito, que está por ahí siempre, siempre los pide, siempre, siempre. A Marta, sí, Luchito, Luchito, voy para tu casa, Luchito, voy. A Marta, sí, de los recios de Chile.
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acá, escolta. Saludos, amigos de Pangui Puyi. Me voy a colocar un temita, No Saber de Ti, de Los Temerarios Rancheros.

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0: Andresito Trujillo. Hola, Luchito, ¿cómo estás, Luchito?
1: Esta es la historia.
0: ¿Cómo le ha ido, pariente?
1: Y al terminar
0: aquí estamos trabajándole.
1: Se nos acercó y nos dijo:
0: salud para toda la gente de la feria acá en Colina, que nos escucha, a la Nene.
1: Cantan sus canciones y yo trabajo cargando ladrillos. Pero cuando los escucho cantar,
0: a todas las chiquillas y charritos,
1: perdónenos,
0: compadritos y parientitos
1: que vienen y van, quizás me puedan ayudar. Y se canta
0: a la gente que está trabajando,
2: buena,
1: echando mano a su bolsillo.

Efectivamente, estaba escrito en el destino que nuestra música siguiera ese camino y llegara hasta ese pueblo. Fue muy fácil ubicar aquella casa, que era la más triste y pobre de todas. Me abrió la puerta una viejecita que apenas en pie se sostenía. Y con cierta incertidumbre y un vejo en su mirada, me dijo: dígame, señor,

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1: Buena, buena, valiente. Aquí estamos dándole a la peguita, a la peguita. Le voy a mandar un saludo al Juan Carlos de ahí del negocio Los Charlie, el Apetit. Así que a ese, el rey de la vieja casa.
2: Es Juan Carlos, sí.
0: Gracias a mi viejo si sirvieron sus consejos.
2: Saludos para Oasis Market.
0: Madre querida, mi viejita consentida.
2: Ya no escuchan siempre.
0: Es

0: raza.
1: Oasis Market allá en Magdalena Petit, allá saludos para Juan Carlos, nuestro amigo, por supuesto. Y a las Vero, a todas las Veritos. Verónica, Santa Verónica hoy día. Verónica, saludos para todas las Veritos.

0: Tío Luisito, consejo, ¿cómo está, tío Luisito? Hola, Lani, está llorando aquí sobre la chupa, así que parece que quiere sushi igual que el Santino.
1: Buena, pariente. ¿Cómo lo tienen ahí, pariente?

0: discos güeros, socio. Ponga los discos güeros.
1: Tío, Luisito, consejo, ¿cómo estás, tío Luisito? Hola, Nanita, está llorando aquí, solo así, parece que quiere sushi.

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0: Vamos, pariente, póngame.

Ex Chamo González, está muy buena la música, Luchito. Colócate un temita de los Llenos de la Frontera, por Luchito. Ah.

0: Ya, compadre.
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2: Buena, Luchito. Muy buenas tardes. ¿Cómo está usted, familia? Esperando a Dios.

escuchando Radio Colina en ruta. Saludos para toda la gente de los colectiveros, a los colectiveros, claro. A Panchito, como siempre. Buena, Luchito. Espero que esté bien y la familia igual, pariente, ¿eh?

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1: La descendencia chilena, todo el éxito para ellos, para los muchachos. Le ha ido súper bien. Puro sentimiento mexicano a esta hora, güeritas y güeritos, claro. Junto a Luchito Speedy González. ¡Vamos!

vamos a despedir un ratito antes de TikTok, ¿eh? Espero que estén muy bien. Gracias por la compañía de siempre. Mañana nos encontramos nuevamente, mañana viernes ya. Se siente el fin de semana junto a Luchito González. Así que espero que estén bien, cuídense. Nosotros seguimos acá, seguimos a través de 107.3 FM acá en la comuna y colina. Se me cuidan mis güeritas y güeritos. Ahí estamos hablando, María Elena.

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0: junto a la banda tropical comenzamos ya a despedirnos del día de hoy. Gracias por la buena onda. Gracias. Mañana, super viernes, aquí en Radio Colina, junto a Luchito Espíritu González, con el parientito. Que tengan bonita tarde y noche, cuídense, los quiero. Chao.
1: Sonando la música mexicana en esta preciosa Radio Colina 107.3 FM. Y así, mi gente querida, llegamos al final de una nueva jornada entre corridos y rancheras. Gracias por acompañarnos, por sus mensajes, por cantar junto a nosotros y por mantener viva la pasión por la música mexicana. Los esperamos el lunes con más corridos, más rancheras y mucho sentimiento aquí entre corridos y rancheras en Radio Colina 107.3 FM y Radio Colina .cl. No olviden escribirnos al WhatsApp +569 8819 5054 y seguir toda la comunidad en TikTok. ¡Que viva México, compadres! ¡Y que viva la música ranchera! Buenas noches y hasta la próxima.
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